0: El básquetbol local sigue la competencia de la Liga 2 Nacional. Hoy vamos a tener información en todo deporte. Hacemos la pausa y ya estamos de vuelta acá en la 92.1.
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0: ¿Cómo están? Bienvenidos a Todo Deportes. Iniciamos una nueva edición a través de la 92.1 acá en Radio Cariñosa. 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Ñublense empató con la Universidad Católica este fin de semana en el marco de la quinta fecha de la Copa de la Liga. Fue en el último minuto, fue un empate con sabor a victoria, porque deja al elenco rojo con la primera opción en este grupo, con Católica, con la Udeconce y con Cobresal, la primera opción de meterse en las semifinales de la Copa de la Liga, que le entrega al ganador la opción de estar en Copa Libertadores de América 2027 en la fase de eliminación en directa, para meterse posteriormente o en fase de grupos de Copa Libertadores de América o en fase de grupos de Copa Sudamericana. Saludamos a don Germán Rojas, con quien compartimos esta edición. Brevemente saludamos después a Juan Riquelme y después desarrollamos el tema de hoy día, don Germán.
4: ¿Cómo están? Buenas noches a todos los oyentes de Todo Deportes. Bueno, importante punto que sacó Ñublense frente a la Católica, después que estaba la cosa un poquito decidida. Pero, don Nelson, quería pedirle un minuto para entregar una información, si es posible.
0: Vamos.
4: Bien, se refiere a Pedro Pablo Díaz, el otrora ex puntero izquierdo chillanejo, Ñublense, Universidad de Chile, Everton, quien además fue entrenador del Rojo el año 2003 en tercera división y durante largos años formador de promesas en la Escuela de Fútbol de la Universidad de Concepción, Campo Chillán. Atraviesa, todos sabemos, de un delicado estado de salud. El ex atacante, que debutó en 1981 en el Rojo, enfrenta una dura enfermedad neurodegenerativa, ELA, esclerosis lateral amiotrófica, de tipo neuromuscular progresiva, lo que afecta a las células nerviosas del cerebro y la médula espinal. Si bien recibe apoyo de la Fundación ELA, cercanos al ex atacante apuntaron a una campaña vía redes sociales que necesita de válvulas y una máquina que le permita respirar mejor, además de una cama que le permita dormir casi sentado. Así que a sus 65 años, Pedro Pablo se ha dado a conocer el lamentable presente con su problema de salud. Y para ello se habilitó la cuenta vista en el Banco Itaú a su nombre y el RUT 8.898.512-5, con tal de reunir los fondos para lo que necesite él, lo que explicaba esta ayuda que necesita para poder permitirle un mejor estar a Pedro Pablo.
0: Sí, bueno, lamentable lo de don Pedro Pablo Díaz. Le voy a pedir, Germán, que me envíe el número porque lo podemos hacer girar de manera rotatoria ahí como una wincha en la parte baja de la transmisión de Todo Deporte. Saludamos también a nuestro compañero Juan Riquelme. ¿Cómo está, Juan? ¿Qué le pareció la igualdad? Si me la envía por WhatsApp, la tiramos ahí como wincha para la gente que está en la sintonía. ¿Qué tal? ¿Cuál es el análisis, Juan, del empate ayer de Católica de Ñublense ante Católica?
5: Hola, Nelson, ¿qué tal? ¿Cómo le va? Buenas tardes, también las buenas tardes para nuestro contertulio Germán Roja, nuestro amigo personal. Igual que Germán Roja, antes de irnos con Ñublense, amerita la noticia claramente algunas palabras para nuestro querido Pedro Pablo Díaz, más conocido cariñosamente como el pedacito de lomo, ¿eh? Cuando compartíamos con él, hacíamos notas, ¿no es cierto? Siempre dialogábamos, una interacción muy, muy bonita. Bueno, mucha fuerza al gran Pedro Pablo Díaz, es un camión, es un ropero, sabemos que iba a poder salir airoso de todos estos momentos un poquito difíciles que está pasando en términos de salud, así que un abrazo para él, para su familia, mucha fuerza, Pedro Pablo, usted puede, es un guerrero, está acostumbrado a este tipo de batallas y va a ser una más que va a tener que dar en estos momentos, así que mucha, mucha fuerza para el gran Pedro Pablo Díaz, muy cercano por lo demás también con los medios, con la gente, con la hinchada. Un abrazo para él también, no podía ser menos en este caso. Bueno, con el tema de Ñublense, Nelson, voy a ser bien honesto, vi fragmentos del compromiso, estaba fuera de Chillán mientras viajaba para acá, pero seguramente el comentario va a tener que descansar en la espalda de Germán Rojas, que yo sé que vio el partido, al igual que usted, Nelson. Solamente agregarles que lo más importante de Ñublense creo que es el resultado, ¿eh? El resultado, porque lo habíamos anticipado un poco acá, Católica entró con todo, con lo mejor que tenía, hizo un gran partido Ñublense, porque aquí, más allá de que uno pueda debatir y cuestionar quién llegó más, quién llegó menos, las cantidades se miden, reitero, por la calidad de las llegadas, no por la cantidad de las veces que usted llega. Yo creo que Ñublense tuvo algunas clarísimas, Germán, clarísimas para haber llegado al gol también. Incluso se podía, yo creo que dan unos 5 minutos más y a lo mejor Ñublense se va con el 2-1, ¿eh? Así que me parece que en el resumen, se viene contento el técnico Juan José Rivera, y sin ir más allá de todo esto, señalar que el primer, digamos, protagonista de esto, y que estaba obligado a ir por el resultado positivo, era Católica, porque Católica tenía que obligadamente ganar, ¿verdad, Germán?, para poder igualar a Ñublense, después, ¿no es cierto?, en el partido final, ver quién pasa. Así que me parece que Ñublense simplemente hizo su pega, sigue con la misma diferencia, lo coloca en la primera posición y la primera opción también de seguir avanzando en este torneo. Así que, para mí, dedito para arriba lo que hizo el equipo de Juan José Rivera frente a Universidad Católica el fin de semana.
0: Sí, Germán, un partido en donde el técnico de Ñublense, Juan José Rivera, movió todas sus piezas. Hizo cambio en el bloque posterior, en algún momento tuvo a Felipe Campos como hombre por derecha, de centrales a Bozzo con Valencia y Sangüesa por izquierda, después puso a Sangüesa por derecha, Campos y Bozzo como centrales y Valencia por izquierda, buscó todas las fórmulas y nosotros lo decíamos ayer antes de que Ñublense lograra el empate. Si Ñublense no logra el empate, porque una derrota era prácticamente dejar todo muy en foja cero para la última fecha y con opciones amplias también para la Universidad Católica, si no lo lograba, igual a uno le quedaba la sensación de Germán que el técnico había, dentro de sus posibilidades, había movido todas las piezas para ir en pos del gol que le diera el empate. Fue bastante atractivo ver a un Ñublense protagonista, inclusive hasta antes de la expulsión de Diego Céspedes, me parece que Ñublense fue el que más buscó, en algo que se le agradece. En algún momento, cuando cayó acá con O'Higgins, a uno le quedó la sensación de que no estuvo acertado el Coto Rivera, pero me parece que este fin de semana ante Católica, aparte del empate, desde la dirección estuvo muy bien el estratega del elenco rojo.
4: Con la expulsión temprana, como los 20 y tantos minutos de Diego Céspedes, de ahí se le complicó más aún, después salió el gol de Católica, el gol de Gianni, desde una gran jugada, es decir, de uno de los buenos jugadores que tiene, hay que reconocerlo, que es Valencia, que por lo muy bien para Ñublense, que después, bueno, lamentablemente salió por lesión, pero es el mediocampista que de los buenos que tiene Católica, ¿no? Al menos eso es lo que se vio. Ahora, en cuanto al al partido, sí, yo creo que el Coto Rivera después irá a analizarlo en forma más fina, lo que fue este el partido de Ñublense frente a Católica, por el hecho de que tuvo que varios minutos tuvo que jugar con un jugador menos, Ñublense, y por ahí Católica se vio bien aproblemado con Católica, que lo atacó en ese momento, que Católica quería cerrar el partido, quería hacer el otro gol y cerrar el partido, pero lamentablemente no se dio, más aún con la expulsión después de Palavecino. Eso favoreció perfectamente a Ñublense, ya que en igualdad de condiciones Ñublense se atrevió más, llegó más. Lo que sí, un poquito del medio hacia arriba, poca claridad. Si bien es cierto que en cuanto a la parte defensiva, la parte del medio, especialmente Lolo Reyes, anduvieron muy bien, en la parte del medio hacia arriba, en ataque, no tuvieron la claridad necesaria para poder liguear. A pesar de eso, tuvieron varias oportunidades. Hay un tío también en el travesaño, y hay una jugada de plaza también que la sacó con el pie el arquero Melo, pero se crearon oportunidades a pesar de no llegar con cierta claridad. Ahora, en cuanto a los cambios, hubieron cambio que funcionaron bastante bien. El caso de Sangüesa ya lo conocemos, que entra con todo el ímpetu, con todas las ganas, y él se crea él mismo a veces solo varias oportunidades de gol, de llegar arriba. Lo que noté un poquito bajo y perdió algunos balones por ahí importantísimos fue el Chico Tapia, Ignacio Tapia. No entró en este último partido, no entraba muy bien. A veces no sé si se gana un cambio o se pierde un cambio, porque Plaza, a pesar de todo el desgaste que hace, Plaza ha estado en este último partido, estaba jugando muy muy bien, y no sé si era por cansancio los cambios o no, o por refrescar el medio, como dicen los técnicos. Ahora, lo mismo que Ovelar empezó buenísimo, los primeros 10 minutos, 15 minutos, muy muy bien, pero después se fue decayendo, y merecía, sí, o sea, correspondía hacer los cambios que hizo Coto Rivera. Ahora, este punto a Ñublense es buenísimo, y aunque fuera en el último minuto, yo creo que se merece este resultado a Ñublense, y si hubiera apurado un poquito más, Ñublense, yo creo que hubiera fácilmente ganado el partido, porque ya Católica, con el desgaste que hizo en el partido pasado frente a por Copa Libertadores, se notaba desgastado ya el equipo de Católica, y por eso empezaron a salir, y el técnico Garnero empezó a hacer los cambios. Pero yo creo que si Ñublense hubiera apurado un poquito más, yo creo que se podría haber traído los tres puntos, pero este punto lo deja ahí arriba y sin posibilidad de que lo puedan alcanzar.
0: Sí, bueno, no le quedaba más tiempo, ¿eh? O sea, Ñublense pudo haber tenido fue arriba, buscó y le cayó el gol en el último minuto. Y ojo que Giovanni Ábalos, que llega, que está este año para ganar minutos ahí en la parte ofensiva, ya lleva 4 o 5 goles, lo cual, sin lugar a duda, alimenta la confianza de este hombre que ha estado en la selección nacional, que en algún momento lo quiso la selección paraguaya, y que sigue creciendo, se sigue desarrollando a punta de goles. El otro día anotó también en el partido anterior. Ahora anota ante el elenco de la Universidad Católica. Así que bien por Giovanni Ábalos. Vamos a escuchar parte de las declaraciones que entregó tras lo que fue el término del partido. En primer término, el técnico de la Universidad Católica, nos referimos
5: a Daniel Garnero,
0: quien de esta manera expresó su análisis por lo que fue este empate 1-1 con sabor de derrota ya en el Claro Arena de San Carlos de Apoquindo.
6: El principio de la pregunta con la respuesta, no supimos resolver, fue un partido accidentado. En esos accidentes, en algunos salimos beneficiados y no supimos administrarlo. Cuando quedamos con un jugador más, fue el peor momento nuestro. Cuando quedamos iguales, después sí, controlamos, manejamos, generamos varias situaciones como para poder ampliar el marcador y no supimos, no tuvimos claro, no tuvimos preciso. Se hizo un partido donde después nos costó tener la pelota porque ya no hacía falta atacar, sino poder administrarla, y no lo hicimos bien, y el rival, y obviamente, ante la desesperación, va a tratar de meter la pelota adentro del área, y tuvo algunas que otras situaciones o aproximaciones, situaciones claras quizás no hubo, pero terminan empatando mal en la última jugada.
0: Ahí estaba el técnico Daniel Carnero entregando su impresión al respecto. También se refiere al mal estado de ánimo. Agrega que en lo grupal no ha estado de la mejor manera el ánimo en el equipo cruzado.
6: Técnicos que no nos dejaron terminar bien la jugada, y eso lamentablemente sí, después obviamente que eso ataca mucho al estado de ánimo. Y los estados de ánimo, yo tenía un entrenador, el Flaco Menotti, decía, nunca había un equipo que gane 3-0 y esté cansado. Después cuando no llegás y la desperdiciás y desperdiciás y te empezás a desanimar, pero yo de lo físico no vi ninguna diferencia entre un equipo y otro.
0: Hasta ahí Carnero, que de paso Juan le da una repasadita, él siente que siempre perjudican a Católica. A mí me parece que en lo de Céspedes, segunda amarilla, tal vez se podía haber dejado pasar el técnico, el árbitro, pero en el de Católica, la arremetida de Palavecino era perfectamente, le pudo haber generado, Juan, una fractura a Campuzano. Yo creo que era roja, si usted le daba la vuelta, era inevitable la roja para Palavecino.
5: Bueno, por ahí los jugadores, Nelson, siempre señalan que no hay intención de hacer lo que ellos, entre comillas, hacen, y que uno lo ve a través de la imagen, pero yo creo que detenerse a ver lo que le pasó a Gacete o lo que le pasó a Palavecino es enfocarse o salirse del compromiso. Yo creo que aquí hay que dejar claro, Nelson, que en el compromiso propiamente tal, a Guerrero se le olvida que Ñublense sufre una expulsión muy tempranera. Y yo creo que lo que más lo tiene, entre comillas, conforme, más allá de que hay algunos ripios por ahí, que siempre pasa, si eso es normal, si los equipos, Ñublense no es el Barcelona ni es el Manchester United. Pero, por ejemplo, si ustedes se percatan, yo reitero, vi fragmentos del compromiso, pero Ñublense, cuando pierde un hombre, Germán Nelson, Ñublense, lo más rescatable de todo esto es que sigue siendo competitivo, porque Ñublense en ningún momento se va atrás el equipo, al contrario, como decía Germán, que dio un par de ocasiones, por lo menos de gol, ¿no es cierto? Uno bien clara que tuvo, para haber abierto primero la cuenta incluso. Entonces me parece que yo creo que lo que se debe rescatar es de que desde lo competitivo, desde el juego, independiente de haber tenido desventaja numérica con la tempranera expulsión de Céspedes, Ñublense siguió compitiendo. Yo creo que eso lo sorprendió a Católica. Y ahí después, ya cuando se va expulsado a Palavecino, bueno, ahí las fuerzas vuelven a ser iguales, ¿no es cierto?, en términos de discusión futbolística. Y ahí es donde Ñublense también se ve bien. ¿Tiene algunos problemas Ñublense? Sí, sí, lo ha ido señalando incluso el técnico también. Me parece que hay que cuidar muy bien las pérdidas de balón. Por ahí sufre mucho el equipo Rivera cuando tiene una mala pérdida. Cuando me refiero a mala pérdida es cuando lo pillan, ¿verdad, Germán?, de contra, mal parado el equipo, ¿no es cierto? Y se pierde el balón donde no se debe perder. Gracias. Pero en general el equipo ha funcionado bien. Ahora, yo no sé hasta cuándo le puede durar toda esta energía, porque desde lo físico, Ñublense, lo hemos dicho, está muy bien trabajado el equipo, muy bien trabajado, y ese mismo tema físico, Nelson, Germán, a veces maquilla un poco las imperfecciones técnicas o la falta de juego bien cohesionado en el equipo, porque a veces Ñublense, claro, pierde un poquito la forma, como le pasó con O'Higgins Rancoba en gran parte del compromiso, pero el tema de la entrega es como que equilibra, no sé si me explico bien, equilibra las cosas, y eso la gente también lo valora, y yo creo que eso también le ha servido mucho para poder ir ganando puntos y tenerlo también en la posición de privilegio que tiene hoy por hoy, justamente frente a Universidad Católica, que es un equipo, reitero, que se armó para otras cosas, no se armó para estar discutiendo con elencos como Ñublense, como la U de Conce, como el mismo Deportes Concepción, y sin embargo se encontró con la sorpresa de que Ñublense fue un equipo que lo sorprendió. Y yo por eso decía en el arranque del comentario, aquí lo más importante, lo más relevante es que Ñublense consiguió un empate valiosísimo. Yo creo que el sumar ya en la capital, en las condiciones que llegaba, era bueno. Y por eso es que está tan molesto Carnero, porque él entiende que, claro, la clasificación ahora no depende de ellos, depende prácticamente de que Ñublense pueda tener un tropiezo con el rival que viene. pero yo creo que al momento que estamos viviendo, hoy el equipo ha hecho buen trabajo, reitero, y las deficiencias también ha tenido, yo diría, la agudeza, la sabiduría, Rivera, de eclipsarlas con otras cosas, y en eso tengo que ver mucho, reitero, el buen trabajo y fondo físico que tiene este equipo, que prácticamente comienza y termina corriendo, y eso no lo veo en todos los equipos de la primera división.
0: Vamos a escuchar lo que declaró el Coto Rivera respecto a lo que fue la reacción de Ñublense en este compromiso.
7: Buenas tardes a todos. Sí, yo creo que el gran mérito de hoy día es eso, no bajar los brazos. Fue un partido duro, difícil, desde el punto de vista que me parece que el partido estaba súper controlado hasta la expulsión de Diego. Luego tuvimos que reacomodarnos, apareció el gol también rápidamente de ellos, terminamos un primer tiempo bastante parejo a pesar de todo. El segundo fue de mucho y de vuelta, de mucho duelo defensivo, de buscar alternativas de ataque que nos permitieran a lo mejor tener un poquito más de gente en ofensiva. Ya la igualdad, ¿no es cierto?, en el número de jugadores nos dio esa posibilidad, a pesar de que Católica también erró opciones de gol. Algunas las retardamos bien nosotros, otras quizás las terminaron mal ellos. Nosotros todos los cambios que hicimos los hicimos para ir en búsqueda del gol. Nosotros no nos queríamos ir con las manos vacías. Yo creo que el gran mérito del equipo es que insistió un poco hasta el final y dio muestras de lo que ha mostrado durante el año, que es luchar cada hora hasta como si fuese el último, no darse por vencido, entender que los partidos se van construyendo, y dieron partidos súper duros desde ese lugar, al quedarnos con un hombre menos tan rápido. Y creo que al final fue meritorio, corrimos mucho riesgo, fue harto de vuelta, hace buen tiempo, pero al final terminamos con un punto que nos deja un sabor dulce, porque tenemos ahí, ¿no es cierto?, seguimos en la punta del grupo, nada está dicho porque queda todavía una fecha, y tenemos ahora que descansar para luego retomar lo que es el campeonato nacional. Pero fue un partido entretenido, un partido dinámico, me imagino que a la gente le gustó, porque fue harto esfuerzo de ambos equipos.
0: Ahí estaba el técnico de Ñublense, Juan José Rivera, haciendo su análisis de lo que fue el empate. También se refiere a las oportunidades que tienen de cerrar la clasificación a semifinales.
7: Pero los que vivimos en el mundo del fútbol, a mí me tocó la posibilidad de a los 15 años irme de Temuco y venir acá justamente a la Católica, el estadio con el que aprovechar de decir que estadio no había venido nunca. Precioso el estadio. Y da gusto que un equipo nacional tenga un estadio así. Me tuve la posibilidad de venirme. Llevo desde los 15 hasta los 45 que tengo, llevo 30 años metido en el fútbol ya más profesional. Y en el fútbol no hay que dar nada dicho hasta que viene el silbato, así como en el partido de hoy día, lo mismo que en la última fecha de la Copa de la Liga. Le toca a Católica con Cobresal, nosotros tenemos nuestro partido de local con la U de Conce, que todos los partidos son difíciles igual, independiente de los nombres que ponga uno u otro entrenador, son partidos súper competitivos, porque cada equipo, cada jugador se juega siempre la chance en cada partido, de que lo observen, de que lo vean, de renovar contrato, de ganar su lugar en el equipo. Así que por lo tanto, en el fútbol nada está dicho en ese sentido. Nosotros vamos partido a partido en el torneo que nos toque. No tenemos otro discurso, ha sido así desde el principio. A ustedes mismos les dije allá en Chillán que iban a haber un equipo que se esforzara en cada partido, que no se diera por vencido, y así ha sido. Hemos tenido errores, hemos tenido virtudes, tenemos a lo mejor que ya luego retomar el día martes, ¿no es cierto?, lo que es el campeonato nacional. Se nos tiene un duro partido contra Colo Colo en el Monumental, un equipo que se hace muy fuerte, ¿no es cierto?, en todas las canchas, más todavía en su estadio. Por lo tanto, todos los partidos que disputemos los vamos a disputar con la mayor responsabilidad, sea del torneo que sea. El objetivo siempre va a ser en cada partido entregar el máximo.
0: Ahí las declaraciones de Germán del Coto Rivera. Él tiene un discurso, y lo más importante es que el equipo en la cancha lo hace. Bueno, uno a veces en la semana dice, él tiene un muy buen discurso, pero no dice mucho antes de los partidos. Pero lo importante es que el equipo le responde, un equipo con mucha dinámica, lo entregó todo Ñublense y se trajo un justo empate que lo deja muy cerca a meterse en semifinales.
8: Sí, eso hay que agregar lo bien afinado que está, al menos la parte del medio, hablando de Reyes para atrás en la parte defensiva, y justo con, obviamente, con Nicolás Pérez, lo afinado que está la parte defensiva, que eso cuesta un mundo de repente, cuesta tiempo, llegar a sincronizar bien la parte defensiva. Y en este caso, Newell's ya hace bastante tiempo está jugando muy bien, parece que encontró los jugadores necesarios y justos y precisos para que tener una buena defensa, excepto el gol que salió porque Campo ahí lo driblearon prácticamente en la orilla. Ese fue el único error que tuvo la defensa

0: Rojas en la transmisión de ayer en Todo Deportes, acá en Radio Cariñosa.
1: Se va a ser ganador de grupo.
2: Con un último lateral, la pelota otra vez viaja al área, la va sacando Díaz, va al área, el balón de nuevo está, el giro de Bozzo, pegaba Bozzo y en el fondo saca la Católica, le va quedando Rivera tres cuartos, libera la flota, Reyes y el pivoteo, el empate está ahí.

0: Ñublense la última. Gol de Ñublense, gol de Ábalos, señoras y señores, lo ha empatado el equipo de JJ Rivera. Chiqui quedará con la primera ventaja de lo que es este campeonato en esta Copa de la Liga, aunque los de la Católica ya se vuelven locos por el VAR. Los de la Católica miran esperar el VAR después de la jugada en lateral, varias secuencias en el área, el último en tocarla fue Ábalos y un golazo para este 1-1 sin VAR hasta acá.
1: Ahí estaba la narración de nuestro compañero Manuel Rojas Denver para lo que fue el dramático empate 1-1 conseguido por Giovanni Ábalos. Aquí está precisamente el comentario de Lilian Janet Hellman. Muy emocionante el gol de Ñublense, como siempre sufriendo hasta el final, lo gritamos con todo el corazón. Eso es el Rojo, un equipo luchador sin grandes figuras, pero todos muy comprometidos. Se ven que están unidos. Los aturden al rival. Lolo Reyes es un crack. Y me alegra ver a nuestros jugadores jóvenes como Ábalos, que está jugando muy bien. Ahí en el comentario de Lilian Janet Hellman. También está Cassandra Jiménez, que ella es muy aguda con sus comentarios. Debieran hacer un club de fútbol Universidad de Concepción, Campus Chillán, porque la U de Conce no merece estar en la parte baja del descenso, dice precisamente Cassandra Jiménez. Juan Riquelme dice, en el partido de la U de Conce contra Colo Colo, no era penal para Colo Colo el primer gol del elenco popular. Julio Mellado Fernández, saludos, dato, Ñublense, único equipo del fútbol chileno invicto como visita al 2026. 8 partidos jugados, 3 ganados y 5 empatados. Genaro Aravena, buen empate. Dicho eso, nos cuesta mucho hacer goles. Trabajo para el director técnico. Otra de Julio Mellado Fernández. En el portal Punto Cruzado, que sigue el detalle de la interna de la Universidad Católica, se afirma categóricamente que la decisión en Precordillera está tomada. Bernardo Cerezo no sigue en el segundo semestre y deberá buscar un nuevo equipo. ¿Se lo imagina de vuelta acá en Chillán, Juan Riquelme, o no?
2: Yo creo sí, que pensaría no. Aporte Cerezo. Ahí es donde uno ve de repente los técnicos, Nelson, y por eso destacamos mucho lo que ha hecho Juan José Rivera, que él ha hecho productivo a jugadores que incluso algunos no son de gran renombre. Entonces, por ahí me parece que también hay una pega pendiente para el técnico Carnero, porque yo no sé si los laterales que tiene Católica son más que Cerezo, a lo mejor pueden estar por ahí peleando el puesto, pero Cerezo, yo le daría una segunda vuelta.
1: Pero al parecer ya está la suerte echada para Bernardo Cerezo. Solo 2 derrotas de Ñublense en 16 presentaciones oficiales esta temporada. Otro aporte de Julio Mellado Fernández en una campaña muy productiva, muy fructífera, a cargo de Juan José Rivera. El próximo rival, ¿sí?
3: Sí, mira, yo quiero agregar el hecho del olfato de gol que tiene este chico Ábalos, ¿eh? Porque yo no sé si en la edición inferior en qué frente del ataque jugaba, por el centro.
1: De 9.
3: No. Claro, de nuevo, claro. Por eso que él tiende a irse para el centro, y por eso que siempre en estas jugadas, esas pelotas que andan dando vueltas, lo encuentra por el centro. Y por eso que esos goles. Eso yo tenía esa insinuación de que por ahí podía haber estado jugando por el centro Giovanni Ábalos, pero tiene esa de los centros delanteros, lo típico, ¿eh? Es el olfato.
2: Parece que ahora, disculpe Nelson, parece que ahora en el fútbol moderno, Germán, no sé, o sea, ya no están, se extinguieron, ¿se acuerda usted? Los punteros derechos abiertos, los wings por la banda, los punteros izquierdos, porque ahora se busca delantero.

0: por todo el frente del ataque, no se le llama hombre de área, se le llama muchas veces delantero, porque el fútbol de ahora, como es tan cerrado, es tan táctico, necesita justamente delanteros que manejen varias posiciones y también, evidentemente, ayuden en el tema de las definiciones.
1: Sí, pero me refiero yo que el olfato de gol que tiene, porque los jugadores generalmente los que juegan por el centro son los que están siempre están ahí, ven una pelota que queda dando bote y la meten adentro. Eso es lo que tiene.
0: Don Nelson.
2: Sí, no, tiene lo de Ábalos, tiene mucho potencial, es muy joven, es un hombre que puede darle mucha ñulencia y puede ser quizás una gran venta para el elenco rojo. Escuchamos a Ábalos.
3: A tratar de hacer las mismas cosas, mantener la tranquilidad antes de definir. Bueno, eso yo creo que uno se trabaja igual en la cabeza, se trabaja de afuera, en la mente, en la mentalidad, y eso es lo que yo trato de buscar siempre. La selección trabajé principalmente de 9, me gusta esa posición. El Coto igual a todos los atacantes pide que seamos punzantes en el área, estemos atentos siempre a la segunda jugada, y bueno, el Lolo, nada más que decir, es una locura lo que transmite, lo que entrega, contagia de una manera. Yo creo que es un referente para mí y para todos los que estamos dentro de la cancha. Ese, yo creo que es el objetivo de todo jugador que está en un plantel, y bueno, nosotros estamos ahí. Estamos en la pelea, vamos bien, así que a seguir trabajando, que se nos puede dar igual.
2: Ahí estaba la aclaración de inmediato de Giovanni Ábalos. Ha jugado en la posición de nuevo. Yo diría que acá tiene que ir al sacrificio para tener un puesto dentro del once titular.
1: Sí, vale. Pero yo creo que lo que Newell's está al debe, en el sentido solo con el caso de con Geraldino y con Rami también, que no ha entrado, finalmente no ha entrado bien. Así que yo creo que eso es lo que ha flaqueado un poquito Newell's. Si no, Newell's habría tenido más goles y más puntos también en el campeonato.
2: Vamos a escuchar a Giovanni Campuzano, quien también emitió declaraciones. Parecía que no seguía, pero a Campuzano hay que darle con un fierro, hay que dejarlo prácticamente aturdido para que no siga jugando. Lo declaró el Chucky.
4: Muy difícil. Católica está jugando como internacional, está a otro ritmo, creo que viene haciendo las cosas súper bien en Libertadores, y más que un parámetro para medirnos, nosotros siempre partido tras partido. Obviamente que siempre priorizando el equipo, siempre en cualquier cancha que esté, siempre tratamos de salir a ganar con diferentes formas, pero obviamente que siempre buscando al rival. Yo creo que el primer tiempo tuvimos transiciones ahí y podíamos haber terminado mejor, y yo creo que un partido súper parejo, yo creo que un justo empate, bueno, pasó de todo también, así que nos vamos contentos por el grupo, por toda la gente que siempre nos está apoyando, y la verdad que un empate con sabor a triunfo, obviamente por cómo se dan las cosas.
2: Ahí estaba el Chucky, otro de los grandes referentes de este deporte señulense, empate 1-1. Vamos a hacer la pausa, de vuelta vamos a estar con más de lo que hemos preparado acá en Todo Deporte.

0: Cariñosa, ¿cuál es la temperatura?
1: 13 grados, una décima.
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7: Estamos para la última parte de Todo Deportes acá en Radio Cariñosa. 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Y también vamos a estar el día viernes vamos a estar con lo que va a ser el gran duelo internacional, donde va a estar el Deportivo Lucero, que ha sido el elenco que representaba a Chillán y Ñuble en Copa Chile, y ahora va con este gran duelo internacional ante el Chosmalense de Argentina. Este partido se va a disputar el próximo día viernes 15 de mayo, a contar de las 21 horas en el estadio de ANFA Chillán, y va a ser transmitido por Todo Deportes. gentileza de Freud Climatización. 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Eso es lo que va, está preparando la gente del Deportivo Lucero para el próximo día viernes, partido internacional que será transmitido por Todo Deportes. Bueno, a la espera, compañero, de lo que pase en la última jornada. Ñublense llega con la primera opción, pero recordemos que este fin de semana también se jugaron otros compromisos en el marco de la Copa de la Liga. Audax Italiano volvió 4-2 como forastero a Deportes La Serena. Cobresal, después de mucho tiempo, ganó 2-1 a la Universidad de Concepción. Colo Colo le ganó 3-1 a Deportes Concepción, que no encuentra el rumbo. Coquimbo igualó 2-2 con Huachipato. La Calera le ganó 1-0 a la Universidad de Chile. Católica 1, Ñublense 1, O'Higgins 2, Everton 1. Y están jugando a esta hora de la noche. Los elencos están en el entretiempo. Palestino 1, Deportes Limache 2. Con este resultado, el equipo tomatero estaría quedando con 9 unidades y llegaría a la última fecha con opción matemática de meterse en instancia de semifinales. El equipo que dirige Víctor Riveros, que en la última fecha enfrenta a Everton, va a quedar supeditado a lo que haga O'Higgins de Rancagua. Así están los grupos. En el grupo A, el puntero es Colo-Colo con 8, Colo-Colo con 10 y Coquimbo tiene 8. Son los que tienen posibilidades, siendo la primera opción para Colo-Colo de clasificar. En el grupo B está Ñublense con 11, la Católica con 8, sin opciones la Universidad de Concepción y Cobresal con 4. Primera opción de clasificar para Ñublense, le sirve un empate. O'Higgins en el grupo C tiene 11, Limache está haciendo 9, Everton 4, Palestino 2. Le serviría también en la última fecha con este resultado de Limache. Le podría servir un empate a O'Higgins de Rancagua. Y en el grupo D está Audax Italiano con 10, La Galera con 10, La Chile con 7 y La Serena con 1. Pese a todo, Germán, la U tiene una opción matemática de clasificar si es que le gana la última fecha. Gana su partido el elenco universitario azul a Audax Italiano y espera una derrota de La Galera en su duelo con Deportes La Serena.
8: Ese grupo está bastante peleado, digamos, en ese sentido. Ahora, la Universidad de Chile, obviamente, que tiene todas las posibilidades de llegar a clasificar para la próxima fase. Así que está bien entretenido. Lamentablemente, esto se para hasta junio, me parece, que es la programación de la liga. ¿ah? Porque después viene el partido del campeonato nacional, con el caso de Ñublense con Colo Colo.
7: Bueno, eso fue lo que nos dejó el fin de semana en materia futbolística en el ámbito profesional. Juan Riquelme, mañana vamos a estar con un completo detalle de lo que fue la quinta fecha de ANFA Chillán, tabla de posiciones, resultados y algunas series que han destacado en el arranque de la temporada. Un gran saludo a la gente del Deportivo Nacional, ahí con Lester Hassler, siempre impulsando y motivando al representativo de Deportivo Nacional, que este año busca el ascenso a la primera división para la temporada 2027.
9: Sí, en la parte final, Nelson, me voy a tomar un minutito solamente porque a veces cuesta mucho destacar estas cosas. Estaba mirando un poco la biografía, atención, Germán, de la directora técnica de la selección femenina sub-17 de Chile que clasificó al Mundial. Tiene un tremendo recorrido esta muchacha. Mire, por antecedentes solamente le quiero contar que ella, cuando hace el curso de técnico, porque ella es ecuatoriana, digamos, no chilena, lo hizo en Ecuador, fue la segunda mejor nota, digámoslo, por decirlo de alguna forma, de su generación, y por tal algunos números, Nelson Germán, que yo lo encuentro notable, ella la dirigió en Colo-Colo y dirigió en Católica. En Católica, mire este detalle, de 104 partidos, 88 victorias, 10 empates y solamente 6 derrotas. Notable campaña, o sea, cualquier técnico no la hace, independiente que sea en el fútbol femenino, porque esto igual juegan 11 contra 11. Llevó a Ecuador a un mundial también en la categoría sub-17,

0: y ahora lleva a Chile, tiene recién 37 años. La pregunta que nos hace Germán, si este trabajo se hace en Ecuador, ¿por qué no se hace en Chile? Porque yo creo que también hay muchachos que dirigen muy bien acá y finalmente los equipos grandes terminan usando sus servicios, con lo cual, imagínese, prácticamente hace un desprecio porque llega en el 2020 el tema de la pandemia, con lo cual no vio como buenos números, digámoslo, lo que se veía en el futuro, más allá de lo que va a estar con el fútbol femenino. Se pierde esta tremenda entrenadora y afortunadamente para Chile dirige esta sub-17, reitero, en calidad de invicta, en este año 2026. Así que me parece que era lo menos que podíamos hacer, Germán Nelson, destacar un poco la tremenda, tremenda campaña y el tremendo trabajo que ha desarrollado esta chica, independiente que no sea chilena, ecuatoriana, reitero, Vanessa Arauz, que ha hecho un notable trabajo. Y esto también habla del buen desempeño que tienen las mujeres en el fútbol, Germán, también en nuestro país. Algunas no muy bien respaldadas, ¿no es cierto? No muy bien, digamos, protegidas por el entorno, pero que ahí silenciosamente también hacen un buen trabajo.
1: No, es importante el trabajo que está haciendo la entrenadora del sub-17, tal como dices tú, terminó invicta este sub-17 y solamente perdió ese partido con Brasil, pero fue a penales, pero en cuanto a rendimiento, incluso si uno se recuerda el partido con Brasil, que iba ganando 2-0.
0: Iban ganando
1: 2-0, así que yo creo que, y teniendo jugadores como lo había decía la chica Antonella Martínez, que tiene en el pie izquierdo una muy potente, hizo varios goles así de distancia especialmente, y en general el equipo jugaba muy bien, y eso yo creo que es importante también para el recambio, porque si uno ve la selección adulta femenina, ya hay varias jugadoras que ya tienen sus años jugando en la selección y no se ve todavía recambio. Yo creo que esto es lo que viene, y eso es importante que tengan también un buen desempeño en el próximo mundial, parece que en Turquía, ¿o no?
0: En Marruecos, perdón.
2: Oye, y aterrizándolo acá en el ámbito local, digamos que la Liga Renacer se había armado para comenzar a competir en el tema de ANFA Chillán. Algo pasó y se están convocando para reunirse nuevamente y volver a aglutinarse bajo la Liga Renacer Femenino. Las vamos a tener el día de mañana también acá en Todo Deportes. Nos despedimos.
0: Es la mejor decisión que pueden hacer, ¿eh? Porque así como está el otro de desordenado, que las niñas sigan trabajando solitas, lo están haciendo muy bien también.
2: Oye, mañana estamos nuevamente con Todo Deportes. Buenas noches.
0: Buenas noches.
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0: ¿Qué hora es, cariñosa?
1: Son las 21 horas, 5 minutos.
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0: Cariñosa, ¿cuál es la temperatura?
1: 11 grados, 9 décimas.
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0: ¿Qué hora es, cariñosa?
1: Son las 21 horas, 58 minutos.
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0: Cariñosa, ¿cuál es la temperatura?
1: 11 grados, dos décimas.
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0: ¿Qué hora es, cariñosa?
1: Son las 22 horas, 56 minutos.
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0: Cariñosa, ¿cuál es la temperatura?
1: 10 grados, 6 décimas.
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0: ¿Qué hora es, cariñosa?
1: Son las 23 horas, 59 minutos.
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0: Cariñosa, ¿cuál es la temperatura?
1: 10 grados, una décima.
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0: ¿Qué hora es, cariñosa?
1: Son las 12 de la noche, 56 minutos.
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0: Cariñosa, ¿cuál es la temperatura?
1: 9 grados, 6 décimas.
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0: ¿Qué hora es, cariñosa?
1: Son las 2 de la mañana, 55 minutos.
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0: Cariñosa, ¿cuál es la temperatura?
1: 8 grados, 6 décimas.
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0: ¿Qué hora es, cariñosa?
1: Son las 3 de la mañana, 57 minutos.
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0: Cariñosa, ¿cuál es la temperatura?
1: 8 grados, 4 décimas.
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0: hora es, cariñosa?
1: Son las 4 de la mañana, 58 minutos.
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0: Cariñosa, ¿cuál es la temperatura?
1: 8 grados, 2 décimas.
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0: ¿Qué hora es, cariñosa?
1: Son las 5 de la mañana. 57 minutos.
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0: Son las 6 de la mañana, 6 minutos.
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Son las 6 de la mañana, 24 minutos.

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1: Son las 6 de la mañana, 27 minutos.
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0: Son las 6:32 a.m.
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0: ¿Qué hora es, cariñosa?
1: Son las 6 de la mañana, 57 minutos.
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Buenos días, ¿cómo están, chiquillas? 7:07 a.m. Buenos días, buenos días, buenos días. Vamos, vamos, vamos, vamos. Oye, está nublado, pero qué manera. Y mojadora. Nublado y mojador más encima. Buenos días, gracias a Dios por un día más de vida.

0: desde acá, de Marte, desde acá de Marte, para mañana miércoles. Y a la vena saludándolo, que estén bien, cabritos. Eso, que estén todos bien, ¿no? Y vamos a ir haciéndole moro con logro. Ahí estamos con esa guanciera.
1: De Marte para miércoles.
0: Yeah. Chao.
1: Yo veo Luchito. Oye, hay una neblina, déjate, buena, po. Yo llegué todo mojado acá, imagínate. Yo dije, ¿para qué modelarme la cara? ¿Sí o no? Llevo mi cepillo de dientes acá al lado, guaso, y déjate la cara. Con la cabeza para afuera y... Oye, hay una neblina, cuidado, mucha precaución, conductores, peatones, ciclistas, a esta hora de la mañana. Neblina bastante espesa en nuestra ciudad. Reportes.
2: Hola, Carlos, por acá.
1: Buena, Carlito.
2: Hoy día tuvimos que salir de Bulnes con destino a Chillán, pero por Tres Esquinas. Vamos a pasar al taller de la empresa a buscar unas cositas. Y ahí nos vamos para el norte, Maule, Talca.
1: ¿Está nublado por allá o no?
2: Oye, más que nada para avisar de que tengan mucha precaución en el camino que vaya un gallo y la neblina que hay en tramos no es la visibilidad superior a, no sé, 30, 50 metros. Así que mucha precaución en este camino. Están en algunas partes embancada la neblina. Y como te repito, la visibilidad en algunos tramos no es superior a los 30, 50 metros. Así que eso, mucha precaución, cuidarse en la ruta. Recuerden que siempre alguien en casa lo está esperando, aunque sea la patrona.
1: Buena, Carlito, buenos días.
3: Ay, guachito con cura, no se ve ni una miel, chica.

0: Señoras y señores, son las 7 de la mañana con 20 minutos. 7 de la mañana con 20 minutitos. Mucha precaución, reiteramos, amigos míos, a esta hora de la mañana, porque hay mucha neblina, y es verdad. Oye, de verdad, para todos los que andan, bueno, en forma peatonal, van en la locomoción colectiva, también es peligroso, si es verdad, y aparte que esta neblina está... Yo llegué con todos los deditos mojados, y las rodillas también. Y es verdad, está heladito, sensación térmica, tenemos 7 grados, pero hay una neblina bien complicada. ¿Aló?
1: ¿Aló?
0: Sí, buenos días.
1: Buenos días, don Iván.
0: ¿Aló, sí?
1: Hola, don Iván, ¿cómo estamos?
0: ¿Cómo estamos? ¿Con quién hablo por ahí?
1: Con Marcelo Orellana.
0: ¿Qué, viejo?
1: Hola, viejo, ¿cómo estás?
0: Oye... ¿Mucha neblina?
1: Mucha,
0: sí. ¿De Marcelo, de qué parte me estoy hablando? Y se escucha bajito.
1: Vengo de San Carlos.
0: De San Carlos, ya, ya, pero ¿vas a tu trabajo? ¡Aló! ¡Aló!

0: No sé si idea mía o se está despejando. Estoy mirando por acá por la ventana, así como esperanzado que... No, es que de hecho el clima, también vamos a tener un clima así durante la semana, ¿no? Lo que me sorprende, ¿sabes? Voy a decir la verdad, lo que me sorprende es que todavía no hay lluvia. Cuando en esta fecha, el año pasado ya había lluvia. Pero vamos a tener esta neblina durante todo el transcurso de la mañana y parte de la tarde. Sí. Y las temperaturas van a bajar desde el fin de semana en adelante. Entonces no va a haber agua, ¿vo? Sí, entonces no va a haber agua. No.
1: Y la amanecía ahí en Recién con Bulnes, cuando estáis de vacaciones.
0: ¿Dónde estás?
1: No quedáis mojado.
0: Oye, la afinidad, guaso, de gustarte esa cuadra, man. Cuando se vaya enterando tu señora, ¿no más?
2: Para Machito Muscuna, Iván Alexi.
0: Buena, Carlito.
2: Ya de menos la semana pasada. Aquí vamos saliendo.
0: ¿Para
2: el lado, Juan?
0: ¿Para dónde van, Carlito? Bueno, para la pega, me imagino. A ver, fotografía de acá de otro amigo, Carlos. Oh, guaso, no se ve nada. No sé, si yo venía así en la mañana, en la misma, ¿no? Sábado, ¿para qué lado? Lo malo es que, claro, pues, hasta que te coloques lucecitas por todos lados, estaba a punto de colocarme las luces navideñas que tiene mi mamá. Voy a soltar las luces navideñas en todo el cuerpo, ¿no? Como el Michelin. Para que me callen, pues. Sí, bueno, es nada chiste, pues imagínate. Mira, calla. Mira al amigo Alejandro Larriul. No se ve por ninguna parte. Oye, 7 de la mañana con 27 minutos. 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Queridos y queridas, nos acompaña nuestros grandes amigos, un gran saludo para nuestros grandes amigos de Central de Papito, así es pues. Gracias, chiquillos. 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
1: Avenida Chile.
0: Oye, Avenida Chile está como más despejada, así en todo caso, ¿eh? A ver, no, si se ve 3 metros, 4 metros más, ya se ve. Avenida Chile, bien. Como que, ¿sí o no que está bajando un poquito? O... Es que en delante, a las 6 y media de la mañana, yo no veía nada. No veía ni mi vida. Casa.
2: Con Iván, hasta Nieblina. Aquí, Pancito Calentito, RC, sector Río Viejo, saludo.
0: ¿Qué hubo, mi viejo? A ver, foto, a ver.
3: Ya viene abriendo para acá, para San Nicolás.
0: Ah, mira, está despejadito para San Nicolás. No, se ve, po, guayo. Se ve.
4: Entrando Rosita, ya estamos oscuros.
0: Rosita, está oscura la cosa. ¡Aló! Sí, buenos días. Escucho bajo.
5: No sé, mi corazón.
0: Nublado hoy día. Como mi vida, nublada.
5: ¿Y por qué bajito?
0: Bueno, ¿y usted no ha mirado abajo?
5: Yo te escucho, te pasó recién.
0: Ah, entonces, pues. No, no se puede comunicar con nosotros si no ha mirado para afuera. Aquí solamente estamos participando los que están nublados nomás.
5: Ya, todo ese mal rato lo llamo.
0: Sí, cuando esté despejado. Oye, saluda a tu mamita.
5: Así está aquí, pibe. Mami, tu hijo.
0: Mira, despertar a la viejecita. Hola, mi reina.
5: ¿Cómo le hicieron?
0: Nublado, que son tan largos, no sé ninguna cuestión.
5: Nublado, dice, pobre guatito.
0: Cállense los dedos para acá. Sí, me lo tuve que contar a ver si tenía 5. ¿Qué con 3? Sí, por eso. ¿Ah?
5: ¿Llegó bien, sí?
0: Sí, chingo, quedó medio miado, pero sí. No,
5: chacando.
0: Aquí a la estufa.
5: Ya, mijito.
0: ¡Ya, mami! ¡Bonito día! ¡Chao!

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1: 7 grados, 6 décimas.
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0: mueren las quejadas con el frío. 7 de la mañana con 49 minutos.
1: Oye, que se enchufe la idea que limpa la voz. Oh, la viene recién despertando.
2: Hola, guasito con cuna. Acá cuando desperté estaba todo oscuro.
0: ¿Todo oscuro? ¿Sí, por
2: y
0: la mañana?
2: Después me di cuenta que estaba la luz apagada. Y ahora miro, está nublado. Y como ya salí para afuera y tengo a Eitan, ya puedo llamar, ¿cierto o no? Usted dice, ¿sí o no? ¿Sí o no?
0: Sí, pues. ¿Aló? ¿Aló?
3: Hola, buenos días.
0: Buenos días, Tiari. ¿Cómo está usted?
3: Bien, gracias a Dios. ¿Y usted, Francisco?
0: Bien, todo bien por acá. 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
0: Que les vaya muy bien, chiquillos. Muy bien, bonito día. Ahí estamos con nuestra querida amiga y amiga y Ringo Ahorro. Oye, hoy es 12 de mayo, Día Internacional de la Enfermería. Sí, mira qué bien. Día Internacional de la Enfermería, bien. Voy al WhatsApp, a ver. Video en el WhatsApp, no se ve ni una cuestión, nada. Voy por acá, señoras y señores. Buenos días, ¿cómo están? A ver, hola, buenos días. Guape por acá. A ver, el guape. ¿Es idea mía o está más despejado el guape? Hola Raquel, ¿cómo estás? Buenos días, Raquel, del sector de Guape. Vamos acá.
4: Así está la visibilidad llegando a Chillán en el puente Las Juelas. Está bastante espesa por acá la neblina. Bueno, producto de la humedad que hay en el sector también de, sí, por el río. Pero así que esa es la visión. No olvides la visión, 50 metros, a todo rentar. Así que precaución, chicos, aquí en el área urbana de Chillán.
5: De acá hacia Portezuelo también mucha niebla y esa calor al Cefán tempranito. Buen día para todos.
0: Igualmente para ti, a ver. Hola, Pati, ¿cómo estás? Mira la Patricia. Fotografía. Así es de la Patricia. Es que con la neblina uno pierde la visibilidad, que es lo más importante en un vehículo. Y los peatones, obvio. Totalmente.
6: Hola, tío, soy la Bianca.
0: Hola, Bianca.
6: Tío, mire, al frente del Circo de Terror hubo un accidente, chocaron tres autos, para que los conductores tengan mucho cuidado al pasar por ahí, ¿ya?
0: ¡Oh!
6: ¡Bendiciones!
0: Oye, mira, gracias, Bianca, ¿eh? Muchas gracias, ¿eh? Precaución, el Circo del Terror, acá por O'Higgins. Era evidente de alguna otra forma que por la visibilidad también esto iba a pasar, ¿eh? Terrible. Hola, buenos días, amigos. Saludos cordiales desde la capital, más aislado que Canilla de Nutria. Escuchando la mejor radio, quiero saludar a la comuna de Coihueco, en especial el sector de Bustamante. Soy Armando Ramírez. Hola, por Armando Ramírez. Buenos días, ¿cómo estás?
7: Hola.
0: Hola,
7: buenos días. Que los siete en la prueba.
0: ¿En cuál prueba?
7: Ustedes, porque me hicieron apoyo. Y sao, que lo pasen bien, sao.
0: Es el Cristóbal que se sacó 200 en la prueba. Oye, hay tremendo taco, dicen en las mariposas. Era evidente que en las mariposas hay taco cuando no. ¿De dónde vengo? De las mariposas. ¿Eh? Taco. Amigos míos y señoras y señores, ya son las 7 de la mañana, ya con 57 minutos.

0: niños, buenos días, espero que estén bien, se encuentren bien. Soy Carmen de acá de Quillón, para acá también amaneció una niebla. Está harto heladito, mis niños. Espero que estén bien por ahí, cuídense. Chao, chao. Besito por ahí.
1: Buenos días, que tengan una excelente jornada. Disfruten y me encanta la música alegre toda la mañana. Muchas gracias.
2: Coqueta.

0: Hola, Guachito Cuncuna, ¿cómo estás? Espero haya amanecido muy bien. Le han dolido los puntos con este frío, ¿no? Saludos, abrazos, que tenga buen día.
1: Oye, hablando bien en serio de los puntos, las personas que están operaditas, guacho. ¡Qué hubo, desgraciado! Oye, sí, pues el frío es terrible, po.
2: Oye, chica.
1: Yo digo, bueno, sobre todo las personas que sufren artritis, artrosis, oh, llega a doler, diga eso, a doler. Un gran saludo también para todas esas personas. Buenos días, Iván, que tengas un lindo día aquí en mi trabajo con mucho sueño y frío. A ver, Darwin.
3: Aquí estamos, buenos días, buenos días.
1: ¿A dónde estáis pegado, Darwin?
3: Aquí delante mío se ve clarito, pero estoy a 70 metros de la esquina, semáforo rojo.
1: No se ve nada.
3: Y la columna de vehículos del otro lado apenas se le ve la luz. Buenos días, Iván, Alexis, saludos. Saluda a mi María.
1: Buen amigo Darwin, saluda a la María.
4: Quilamapu.
1: Oye, hay accidente de tránsito, amigo mío. O sea, si es una arteria cortada por la avenida O'Higgins. Así es, a la salida norte. Tengan mucha precaución y cuidado.
5: Hola, buenos días, Verónica Caro por acá. Eso
1: hola, hola.
5: Es pasado el paso a nivel de Parco Lantaño.
1: Está nubladito.
2: Oye, chica.
1: ¿Aló?
6: Mi gordito cuerpo de uva, cinturita de gallina. Ya no vayas más a Zumba, tu figura me fascina. Sina. Gordito, buenos días. Buenos días. Oiga, que está espesa la ñeña. Para acá, Paco y Cueco. Oiga. Que tenga buen día, estimado.
1: Sí, está. Oye, no, está espesa, bueno. De hecho, ¿y la mañana, viejo? Y la mañana estaba mucho más espeso, amigo Carlito. ¿Quién me colocó aquí? Gracias por tocarla. ¿Quién fue?
7: Hola, mi guachito, buenos días. Saludos. Feliz inicio de día. Que estés muy bien, con mucho cariño desde aquí de Chiloé. Besos.
1: ¿De qué parte de Chiloé estás escuchando, amiga? No, que yo, te sabe que yo soy chilote. Chiloé, para los chilotes. Oye, voy a ir a la pausa comercial, pero a la vuelta de la pausa, amigo mío, vamos a desmenuzar un poco. No sé si ustedes creen, pero acá los voy a dejar a su propia opinión. ¿Ustedes de verdad, amigo mío, creen en...?
8: El ONI.
1: ¿Ustedes creen, señoras y señores, en los objetos no identificados, ovnis, naves espaciales, hombres verdes, hombres rojos, hombres chicos? ¿Ustedes creen? Estados Unidos, amigo mío, desclasificó varios archivos e imágenes de objetos no identificados. ¿Alguna vez a usted le pasó algo así? ¿Vio cosas en el cielo? ¿Se lo raptaron alguna vez? ¿Sufrió parálisis del sueño? Anduvo viendo cosas. Veo. ¿Le pasó algo que no tuvo explicación alguna? Cuéntamelo a la vuelta de la pausa. Una vez me raptaron, de verdad me raptaron, ¿sí? y con ropa.

0: ¿Qué hora es, cariñosa?
1: Son las 8 de la mañana, 10 minutos.
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0: Señoras y señores, el Aule de la Fruta nos acompaña a su hora de la mañana. Queridos y queridas, en esta versión de día martes 12. Nublado, sensación térmica de 7 grados, la mínima. La máxima para el día de hoy, ¿vamos a tener cuánto? Ah, igual va a estar rico el día. Pero esta semana no vamos a tener lluvia. De alguna otra forma, a través de la dirección meteorológica, nos estamos asesorando de que no va a haber lluvia. No va a haber lluvia. Pero el fin de semana va a estar helado, va a bajar la temperatura. 4 grados, 3 grados, va a bajar la temperatura. Ya, queridos y queridas, por acá, le había comentado que precisamente, maestro, ¿cómo estamos? Ya, vamos a ir a la pausita. Pero antes de eso, señoras y señores, el Pentágono, el Departamento de Defensa de los Estados Unidos, ha dado un nuevo paso hacia lo que es la transparencia pública. Una extensa colección de videos y documentos clasificados sobre OVNIs, también conocido oficialmente como fenómenos anómalos no identificados. La iniciativa está liderada por la Oficina de la Resolución Anomalías, denominado ARRO. Hay unos videos que ya circulan precisamente en la red. Objetos de forma con balón de fútbol observados sobre el mar, sobre todo en China Oriental. Esferas de luz blanca irregular en Siria. Objetos esféricos metálicos, visibles y no visibles. Luces de colores misteriosas. En sí, imágenes y videos que han sido colocados a la disposición pública por el Pentágono. La pregunta es, ¿será cierto? ¿Serán reales los OVNI? ¿Qué es lo que quiere Lupita? ¿Qué es lo que pasará? ¿Qué piensa usted? ¿Qué piensa usted, señoras y señores? ¿Serán ciertas todas esas imágenes? ¿Actuó alguna vez? ¿Algo le sucedió con respecto a los OVNIs? ¿O solamente ciencia ficción, como dicen por ahí? Dicen que tampoco dicen que no llegamos a la luna. Oye, por ahí lo están diciendo.
1: No creo. Es sospechoso, dijo Bombofica, mi guachito lindo.
0: Sospechoso, ¿cierto? ¿Usted piensa que en realidad no están? Bueno, Estados Unidos ha descalificado algunos, bueno, sacó a la luz pública estos videos. Y también, bueno, ya es de opinión pública, porque uno lo puede ver, se mete al Pentágono y ahí está, hay un link donde uno puede ver estos objetos. Lo que yo acabo de ver es que las imágenes, hola, que son penca las imágenes, todas borrosas, como que no hay ninguna foto nítida. Claro, evidentemente dice que son archivos antiguos y por eso las fotografías no son claras, pero ¿cómo no haber alguna foto que se destaque? No sé. ¿Usted no se ha dado cuenta de no hay ninguna foto que sea como 4K? No, ni una. Es lo que me parece.
2: Están vendiendo humo otra vez, están vendiendo humo. Pero entre tiempo con las chimeneas de que no daban caso. Bueno, mejor puede ser, pues. Que existen las naves espaciales y todas las cuestiones.
0: Oye, sí, pues.
2: Porque, ¿cómo? ¿De dónde salió Marcianeque entonces?
0: ¡Sí!
2: A lo mejor, ¿no? Puede ser, ya no. ¡Ah, estos Marcianeques!
0: ¡Toda la razón!
2: Más había que 3.000 metros de altura.

0: Son las 8 de la mañana con 29 minutos, señoras y señores. Vamos por acá. Oye, mira, lo voy a leer textualmente, ¿eh? Hola, parientito, oiga, yo creo en eso de lo ovni. Una vez con mi amigo íbamos en un auto cuando se encendió una luz de varios colores y quedó en color rojo. Nos hicieron pasar por un portal. Si mal no recuerdo, fue entre las calles Las Canoas con Gacitúa. Había una persona no identificada adentro. Te lo puedo creer. Oye, pregunta, ¿y a qué hora te soltaron la extraterrestre? ¿En qué horario? Supongo que no te habrán hecho cosas malas.
1: Oiga, don Iancito, no sé si existen los ovnis, pero los extraterrestres son flojos, güey. Si existen, están en el Congreso.
2: Los domingos solo viene el baile.

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1: 7 grados, 8 décimas.
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8 de la mañana con 42 minutitos. 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

0: 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Vamos a conversar con los chiquillos para hacer un concursito también, como corresponde. Claro que sepa, amigo mío. Por acá me dicen, a mí me secuestraron una vez, no lo quiero decir, pero me secuestraron unas marcianas a las 4 de la mañana. Lo único que me hicieron es que me dejaron sin plata. Yo creo que, no sé, pero parece que me está tomando el pelo, creo yo, ¿no? Podría mandarme un audio y explicarme un poco cómo eran las marcianas, como para callar un poco. Mándeme un audio, querido auditor. Por último, se tapa la boca para que nadie sepa que usted, porque nosotros cuidamos a nuestros auditores acá. Así es. Mándeme un audio así como bueno, las papas, las cebollas, las papas. Entonces me manda un audio para que me describa cómo fue la situación, cómo eran las marcianas. Voy al WhatsApp.
1: Sí, Guasito Cuncuna, yo creo, porque he visto cosas extrañas en el cielo. Uno cuando trabaja harto en la ruta ve muchas cosas. Y fíjate que me gusta mirar mucho para el cielo, me gusta estar mirando en la noche. Y claro, uno ve los satélites, pero hay cosas que de repente, no sé, un satélite no puede ir de oriente a poniente y de repente cambiar la ruta a norte-sur. O sea, no, y en un tramo de, no sé, un giro en 90 grados, en otro sentido compuesto, o sea, opuesto. Y hace años atrás, me acuerdo que veníamos del sur, cuando la ruta 5 aún era una pista, allá hay una vaca, cerca del peaje de Freire. ¿Ya? Miramos hacia el cielo, una esfera así de color violeta, azul, rojo, no, y venía acercándose en dirección hacia el camión, pero venía del cielo, venía bajando. Y ya le dije a mi colega, mira, viene cayendo una estrella. Y después, cuando ya era más grande, no, de hecho nos paramos en el camino y nos bajamos del camión porque pensamos que nos iba a caer encima del camión.
0: ¡No!
1: Y de repente la esfera esa se detuvo y se subdividió en dos, y una esfera siguió hacia la costa y la otra hacia la cordillera.
0: Mira,
1: eso fue lo más extraño que he visto todavía hasta el momento.
0: Oye, dicen que los amigos que trabajan en la ruta, los Charlie Papa, ven harto el tema de las cosas que suceden, así como no paranormal, sino objeto no identificado, de verdad.
2: El cambio es la regla de la vida. Nada se queda de la misma forma para siempre. Todo cambia, así

Me voy, señoras y señores. Un gustazo enorme haber compartido con ustedes a esa hora de la mañana. Estaba por acá, me quedaban algunos saludos. Margot Sandoval. Hola Margot, ¿cómo estás? Ya. No, lo voy a leer para mí nomás, no lo voy a leer al aire. Qué bueno que estás en tu casita. Espero que haya resultado muy bien. Y bueno, en estos 3 meses ha sido bien complejo, me imagino. Chiquillos míos, junto a nuestros grandes amigos, nuestros grandes opisadores como son Manolete Ledo, Mundo de Iluminación. Así es, señoras y señores. 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Nos vamos, como les digo siempre, un tremendo gusto de poder haber compartido con ustedes un ratito. Que tengan un bonito día. Cuídense, chao chiquillos.

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1: Son las 8 de la mañana, 57 minutos.
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1: Señoras y señores, ¿cómo están? Buenos días. Buenos días, Chile. Buenos días, región de Ñuble. Buenos días, Chillán. Tremendo gusto ya estar con ustedes a través de la número uno del sur de Chile en esta jornada que está bastante fría. Tenemos a esta hora 9 grados 7 décimas en el centro de Chillán. Ahí está, heladito. Está especial para un buen cafecito a esta hora de la mañana, ¿cierto? Hay que comenzar a prepararse y a moverse un poquito porque hace bastante frío en esta jornada. Jornada de día martes 12 de mayo de este 2026. Saludando a cada uno de ustedes y también, según me dice mi secretaria virtual Margarita, que hoy estamos celebrando y saludando a San Pancracio. Así que todos los amigos que llevan el nombre Pancracio, ¿habrá algún Pancracio por ahí o no? No es un nombre muy común que digamos que tiene la gente, pero de que hay, los hay. Así que un saludo grande a todos los Pancracios que hoy están de onomástico, que lo pasen bonito, que lo pasen muy, muy bien. Y nosotros ya estamos listos y preparados para comenzar esta mañana cariñosa, jornada de martes hasta las 12 del día. Te acompaño en vivo y en directo a través de la número 1 del sur de Chile. Sean todos bienvenidos. Vamos moviéndonos porque hace frío.

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1: Estamos en la mañana cariñosa. Son las 9 con 21 minutos.

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1: Exactamente las 9:26, 9:26 en esta mañana cariñosa. 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Son las 9:28, 9:28. 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

0: Son exactamente las 9:31, 9:31. Saludos para nuestros auditores que ya están en sintonía, también reportándose a esta hora de la mañana.
1: ¡Aló! Buenos días, Petoquito.
0: ¿Qué tal? ¿Qué tal? ¿Cómo estamos? Buenos días.
1: Aquí estamos tomando desayuno, un poquito a la otra.
0: Mira qué bien.
1: Y estoy prendiendo la estufa para secar los zapatos. No voy a calentarme yo. Así que ese sería
0: ¿cómo que guachito? ¿Cómo que guachito?
1: Tengo un lindo día. Uno de sus colegas.
0: Vale, amigo.
1: Que sea Omar Constanzo, el Leno Cupito.
0: Vale, vale, Omar. Saludos grandes para usted. No se me equivoque, animador, porque son exactamente las 9:32, 9:32. Saludos para Adrián, que también está ya en sintonía. Buenos días, Pitoco, que tengas un muy buen día. Saludos al Bobby y al Burro. Hoy amaneció muy helado, dice, con una neblina en la mañana. Bastante neblina en la mañana, amigo. Me recordó cuando estaba enamorado y no veía nada. Y ahora recobró la vista, amigo, ¿cierto? Ya no está enamorado, recobró la vista. Son las 9:33. Oye, por acá dice una muy buenos días, Pitoco, desde la comuna de San Carlos. Presenta esta hora de la jornada. Un saludo grande para todo el equipo de Radio Cariñosa. Saludos para ti, que tengas una linda jornada. Gracias a la comuna de San Carlos. Ahí está nuestra amiga Estrella. Saludos grandes para Estrella. ¿Quién más por aquí? Vamos a nuestro WhatsApp.
2: 5 minutos.
0: ¿Aló?
2: Mi querido y adorado Pitoquito.
0: Hola, amigo, buenos días.
2: Día, mi toquito. Hace
0: muchas
2: mucho
0: gracias.
2: Frío, Juan.
0: Está heladito hoy día.
2: Pero bueno, así es la vida, Pitoquito. Lo quiero mucho. Un saludo al Burro, al Bubi. Y toqueme la corneta. Y toqueme la cumbia, Pitoquito, por favor. Porque estoy muy contenta, alegre.
0: Mire qué manera de despertarse todo, tan
2: todo
0: contenta usted.
2: Todo, todo.
0: Denos
2: todo
0: la receta.
2: Chao, Pitoquito. Lo quiero mucho. Besitos. Bendiciones.
0: Gracias.
2: Distancia.
0: Saludos grandes para Orfelina. Oiga, amiga, ¿cuál es la receta para levantarse tan feliz como usted cada mañana? ¿Ah? ¿Qué es lo que hace usted para levantarse tan feliz en la mañana temprano? Porque yo creo que seguramente la gran mayoría despertamos ahí como con pocas ganas de levantarnos, queremos quedarnos acostaditos durmiendo. Saludos grandes para Orfelina Palma, que está con nosotros. Por acá, desde la comuna de Pinto, presente, dice, ¿cómo está? Buenos días a todo el equipo de Cariñosa también. Saludos desde la comuna de Pinto. Heladito por acá, dice, que son los grandes ahí de la comuna de Pinto. Están jugando los tiritones hoy día, ¿eh? Tenemos 9.7° en el centro de Chillán. Así que vamos a ponerle un poquito de color para que ustedes también puedan subir este ánimo y la temperatura. Sí, señor. Oye, en esta mañana cariñosa, saludando a cada uno de nuestros auspiciadores que están con nosotros. 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En esta mañana cariñosa, como cada día, nos acompañan y hacen posible que estemos aquí presentes con ustedes. ¡Aló!
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0: Ahí estamos. La cariñosa le inyecta energía a nuestra amiga, por eso se levanta con ánimo cada día.

0: Le pegan a la maestranza, no, milimétrico todo, se manejan los chiquillos. Un saludo grande a los maestros que están en sector Boyén. Buena, los tijerales se vienen. Oye, ¿quién más está por acá? Dice, buenos días mi niño, ¿cómo está? Yo aquí me quedé dormida, menos mal que no hay nadie, dice. Oh, pero rico, igual quieras un poquito dormida. Saludar a mis amigas Margaret Flores, también a Anita Elgueta, que las quiero mucho. A las niñas de parte de la Fernandita, saludos grandes a la Fernandita. Yo que usted me pegó otro tuto, Fernandita. Sí, siga durmiendo nomás, amiga. Dile nomás, tranquila, que se preocupa. Pues se levanta a hacer almuerzo nomás. Saludos para la Clarita, ahí está la Clarita, tomando desayuno, me imagino, a esta hora de la mañana. Saludos, Clarita. Aló, muy buenos días.
1: Buenos días, Vitoquito.
0: ¿Qué tal? Buenos días.
1: Camión recolector. Un saludito, Vitoquito, que tengáis una buena mañana.
0: Gracias, amigo, igual tú.
1: Y aquí estamos dándole a la pega.
0: Buena.
1: Camión recolector. 1297.
0: Eso. Vamos, chiquillo.
1: Macaya y el patito. Aquí andamos dándole.
0: Buena. Saludos, saludos, chiquillos, que tengan linda jornada ahí. Hoy los muchachos se la corren todo detrás del camión. Buen estado físico. Hola, compadrito, yo hay una cuadra y quiero que lo vengo afuera. De buen estado físico los muchachos. Saludos grandes a todos los recolectores que andan en sintonía. ¡Aló!
2: Hola, hola, buenos días.
0: Buenos días.
2: Buenos días, Vitoquito.
0: Buenos días, amiga. Bien,
2: ¿todo desde
0: bien?
2: Coyihuay, un gran saludo. Un poquitito helado el día, pero bien.
0: Levantarse,
2: por favor, dile a mi hija que se levante. Un abrazo, gracias.
0: Que se levante la hija, todavía está en el tuto. Ya amaneció, niña, levántese. Son las 9:41. 9 de la mañana con 41 minutos en esta mañana cariñosa. Una pausita rapidito, pero vuelvo al tiro.

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1: 9 grados, 7 décimas. 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
2: Exactamente las 9:52, 9 de la mañana con 52 minutos. 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
1: Estamos en la mañana cariñosa, te acompañamos a esta hora de la jornada a través de la número uno del sur de Chile. Oye, por acá me estaban preguntando sobre la gallina que tengo en la casa. Dice, hola Bitoco, creo que tenemos una misma gallina, pero no los mismos huevos. Tienes toda la razón, amiga. Esa gallina que tú tienes ahí en tu casa es muy similar, tiene que ser familiar de la gallina que tengo yo en mi casa. Pero tengo una gallina de alambre. Eso yo les comentaba ayer, todos pensaron que una gallina de verdad. No, era una gallina de alambre que tengo en la casa, donde dejo los huevitos ahí. Y se permanecen fresquitos los huevitos. Así que la amiga acá me envía también una foto de una gallina que tiene ella, es muy similar a la gallina mía. Sí, señor. La gallina mía tiene un hoyito más grande arriba, así, para meter un poquito con más facilidad los huevitos. Claro. Esta tiene el hoyito más chico. La mía tiene el hoyo más grande. Y la gallina que tengo yo, sí, hace hartos huevitos, amigo mío. Por lo menos más de una docena de huevos, así, la gallina que tengo yo. No, se pasó. Buena mi gallina de alambre que tengo. Oye, son exactamente las 9:57, 9 de la mañana con 57 minutos en esta mañana cariñosa. Ya, esto para la Feria de las Pulgas. Me envían una fotografía para la Feria de las Pulgas sobre ahí. Dice, buenos días, se quería mandar un saludo a Francisca Coxi, que hoy día está de cumpleaños, pero obviamente le enviamos con música de cumpleaños como corresponde. Para Francisca, que hoy está cumpliendo 15 años. La saludo a su hermana y hermanos de acá de los Dominicos con una canción, dice. Así que la canción va a ser un poquito difícil enviarla, pero le enviamos el saludo para ella. Ya de parte de su madre, Jacqueline Guzmán, saluditos grandes para nuestra amiga que está de cumpleaños, para Francisca, cumpliendo 15 años. Que lo cumpla feliz, un aplauso para la Francisca, cumpliendo 15 añitos el día de hoy. Qué bueno, así que le enviamos muchos cariños. Obviamente que yo creo que lo van a celebrar hoy día, ¿cierto? Alguna cosita importante, algún almuerzo, alguna once rica hoy día, así que lo pasen bonito. Obviamente que no puede faltar la tortita, un pastelito, alguna cosa rica. Y si no hay nada de eso, no importa. Lo importante es que se acordaron de su cumpleaños. Dice por acá que la de ella también te da alambre. Sí, la mía también tiene la cabeza bonita, la gallina. Es simpática la gallina que tengo yo en la casa. Oye, ¿quién más está por acá? Vamos a nuestro WhatsApp, más 56 42 222 0488. ¡Aló!
2: Hola, Bitoquito, buenos días.
1: ¿Qué tal? Buenos días.
2: Trabajando desde temprano, transportando las personas a su trabajo.
1: Me parece espectacular, amigo.
2: Al hospital. Y algunos estudiantes a sus colegios.
1: Claro que sí, tempranito ahí.
2: Que tengas un buen día.
1: Gracias, Carlito.
2: Está nubladito, está...
1: Hace frío.
2: Con neblina, está heladito.
1: Sí, señor.
2: Me bajé a subir mi equipaje a una pasajera al maletero.
1: ¿Ya?
2: Y me dio frío.
1: Y lo mata pasión, amigo.
2: Yo creo que hasta el burro sentiría los efectos del frío.
1: No, si tiene frío el burrito.
2: Está entumido. Que estés bien, buen programa.
1: Oiga, amigo, póngase los matapasiones ya, bueno, que compró ayer esos de elefante. Póngase esos matapasiones, Carlito, para cuando se baje a subir los equipajes, no le dé tanto frío, no se vaya a enfermar después. Se nos refría, Carlito. Feliz día martes, tío Bitoco, su sobrina Javierita. Un saludo grande para la Javierita, que tenga linda jornada también la Javierita. Por acá también saluditos a nuestros auditores. ¿Cómo está Alex? Saludo para Alex. No, si la mía es una gallina, no es una avestruz, Ale. No, Ale. Ahí está nuestro amigo Alex en sintonía. No, amigo, no es una avestruz que tengo yo, es una gallina. Pero tiene el hoyito más grande en la parte de arriba de la gallina que tengo yo. Los huevos caben con mayor facilidad. Oye, ¿quién más está por acá? ¿Aló?
2: No, Pupitoquito, los matapasiones son para acostarse.
1: Ah, ¿para acostarse?
2: Sí. Y con la trompita le falta ahí para dar el caché. Es para la noche, Pupitoquito, no para
1: la noche. Ah, para la noche, lo tiene el amigo ahí, ¿no? Hola, buenos días, quería mandar un saludo, dice, a mi amigo Joan, que trabaja en la ferretería Mora. Dígale a la polola que lo deje salir. ¿De qué? ¿Que lo deje salir la polola? ¿No lo deja salir la polola, en serio? ¿Lo anda trayendo cortito al amigo? Bueno, no es el único. Yo conozco a varios que lo andan trayendo cortito. Lo sueltan como 2 metros, después lo envuelven otra vez la correa. Así lo andan trayendo. No, hay varios por aquí, ¿eh? Hay varios por aquí que andan cortito con la correa. Algunos tienen aquí un como un. No es un piercing, sí, tiene amarrado de aquí de uno de los labios ahí y lo tiran, ven para acá. Y no lo dejan salir. 10 de la mañana en punto.

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1: Está bueno el tema de la María Cote Quintanilla. ¿Qué culpa tengo yo? Dice el tema musical a esta hora de la mañana. Exactamente las 10:04, 10:04. Buenos días. ¿Quién está por aquí?
2: Hola, hola, mi toquito. Buenos días.
1: Buenos días.
2: ¿Cómo está usted? Bien, ¿cómo amiga? Toda su familia, su madre, su esposa, todos los cariñositos que trabajan con usted, el Bob y el Burro por acá en Ningüe. Hay mucha neblina, pero está muy helado, mi toquito.
1: Hace que frío en Ningüe.
2: Que abríguese usted, mire que usted es un pajarito que se refría.
1: Un pajarito lento, que se refría.
2: Muy rápido, así que cuidado con los ventiladores. Mucha estufa.
1: No tengo, no tengo nada encendido por acá. Nada.
2: Lo quiero mucho, un besito, un abrazo. Y de pasadito, tóqueme la cornetita. Saludos a Bobby y el Burro.
1: Saludos grandes para nuestra amiga Ida, que anda con frío. ¿Cómo va a tener frío, amiga? Viste que hay mucha neblina. Oye, saludos para nuestros auditores y auditoras que están en sintonía. Cuidado en carretera, los conductores, ¿ya? Mucha precaución, por favor, los amigos conductores y conductoras en carretera. ¡Buenos días!
3: Hola, amigo Vitoco. ¿Cómo estás?
1: ¿Qué tal? ¿Qué tal?
3: ¿Se encuentra bien?
1: Bien, amigo, por acá.
3: Pero primero quiero enviarle un saludo a mi hermanita, si me está escuchando,
1: ¿ya?
3: Gladys Rivas.
1: Muy bien.
3: Que ayer me cobró sentimiento que no la había saludado para el día de la mamá.
1: ¿Ya?
3: Pero quiero decirle que yo la llamé el día domingo a primera hora.
1: ¿Ya?
3: Pero igual le voy a mandar un saludo a mi hermanita linda, preciosa.
1: Ya. Mande, mande saludito.
3: Que con mucho esfuerzo sacó su familia adelante y ahora que está pasando por un mal momento, ha sido una mujer, pero súper, súper fuerte. Así que, hermanita querida, muchos besos, abrazos para ti y que Dios siga en tu camino y te ayude en todo lo que necesites. Y aquí estaremos para lo que necesites, hermanita. Eso, Vitoquito.
1: Vale,
3: besos, abrazos, saludos a Leonardito y a todos los auditores de la radio.
1: Vale, amigo, saludos grandes. Saludos grandes, ahí está nuestro amigo. Oye, bonitas palabras a su hermana Mauri. Bonitas palabras, así que saludos para Mauricio y para tu hermana también. Un cariñoso saludo, ojalá que todo salga bien ya. Ay, esta vida de repente que nos trata bien, nos trata mal, amigo mío. No hay cómo atinarle muchas cosas. Así que ahí le mandamos un saludito grande para ella. Por acá dice, lo andan trayendo cortito como locutor de radio. Sí, señor. La gran mayoría de los animadores de radio los tienen cortito, menos los que hacen matinal, por si acaso, Marcelito. Los amigos que también trabajan en venta los andan trayendo cortito, ¿eh? Eso por lo que me han contado también a mí. Eso me han dicho, no tengo idea. Oye, saludos para acá también a través de nuestro WhatsApp, más 56 42 2 22 04 88. Buenos días.
4: Buenos días, mi toquito. Qué alegría escuchar su programa.
1: Gracias,
4: en la mañana.
1: Amiga.
4: Gracias por su compañía. Quiero enviarle un cariñoso saludo a usted primeramente.
1: Muchas gracias, amiga, muchas gracias.
4: Darle las gracias porque nos alegra la mañana igual. Y enviarle un cariñoso saludo a mi mamita Uberlita Contreras.
1: Ajá, muy
4: a
1: bien.
4: Mi hermano Mauricio Rivas, que anoche me vino a ver.
1: Ah, la fue a ver,
4: tomamos
1: qué buena.
4: Tomamos cecita un ratito juntos. A mi madre Dori, mi primo Francisco, ánimo y fuerza para mi primo Francisco Cid,
1: sí.
4: Quien se dializa y ha estado delicadito de salud, pero confiando en que él tiene fuerza y ánimo para salir adelante.
1: Así es, amiga,
4: a mi nieto, a mis hijos, que tengan un excelente día y a toda la Radio Cariñosa y a quienes están en sintonía de la Radio Cariñosa, que
1: muchas
4: tengan
1: gracias.
4: Un buen día.
1: Muchas gracias, amiga, le envío un saludito grande, grande, grande para Gladys, que está a esta hora con nosotros. Gracias por esos lindos saludos también, amiga. Un abrazo. Que tenga linda jornada. La corneta del amor, de la felicidad, las buenas vibras para usted también, amiga, que está a esta hora con nosotros. ¡Ay! ¿Me acompaña quién? Me acompañan mis buenos auspiciadores en esta mañana. 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Voy a la pausita comercial, regresamos de inmediato a través de La Mañana Cariñosa. ¡Hijo!

0: qué hora es, cariñosa?
1: Son las 10 de la mañana, 11 minutos.
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1: Alegría con eso decía, pienso en ti. Aquí en la 92.1 estamos en La Mañana Cariñosa, te acompañamos a través de la que le pone todo el ritmo y el mejor sabor en tu corazón. Día bastante nublado en Chillán. Día para tomarse buenos cafecitos o un chocolate caliente a esta hora, ¿cierto? Sería, pero genial. Hace un poquito de frío, un poquito de frío. Nuestros auditores se comunican conmigo. ¡Ah, por acá apareció mi buen amigo! ¿Qué pasa, mi güey? ¿Qué pasa, mi güey? ¿Te agarradito la corneta? ¿Qué pasó? ¿Te agarradito la corneta? ¿Se acordó de mí? Apretó la corneta este caballero.
2: Mi querido Vitoco Fuentes,
1: ¿qué pasa, mi güey?
2: ¿Qué tal? Muy buenos días. Antes que nada, te saludo a ti y a tu apreciable familia, deseando que se encuentren muy bien y al mismo tiempo les deseo muchas bendiciones. Espero que tengas una jornada excelente el día de hoy.
1: Gracias, amigos. Saludos
2: a tus colegas de Radio Cariñosa.
1: Muchas gracias,
2: saludos,
1: muchas gracias.
2: Para tus mascotas, para el Bobby, para el burro. Saludos también para las cariñositas de la tía Julia. Saludos para mi buen amigo Mauricio Rivas y familia. Un cariñoso saludo para Panchita y sus colegas en la segunda comisaría de Carabinero. Saludos para toda la región del Ñuble y el Biobío. Mi querido Vitoco Fuentes,
1: estaba revisando
2: algunas agencias de viajes.
1: ¿Ya?
2: Porque posiblemente en el mes de julio viaje a Montreal, Canadá, para ¿ya? poder visitar a mi hermano menor que vive en Canadá.
1: Ajá.
2: Así es que, bueno, vamos a ver qué se puede hacer. Y espero poder viajar a Canadá.
1: Mira qué bien, amigo.
2: Lo antes posible.
1: Qué bueno.
2: Saludos para
1: Manero.
2: Ti y todos los tuyos. Saludos para Elsa. Un cariñoso y fraterno abrazo para la Ciudad de México, para Lucy. Y familia.
1: Saludos grande a Lucy.
2: En Ciudad de México.
1: Sí, señor.
2: Abrazotes, cuídate, mi amigo. Que tengas un excelente día.
1: Un saludo grande para ti, Leo. Mira, preparando ya las maletas para ir a Canadá. Oye, saludos grande a Canadá. Ahí tiene que estar mi buen amigo Juan Carlos por ahí también en sintonía, así que le mandamos un saludito grande a Juan Carlito en Canadá. Sí, señor. Oye, qué buena. Así que saludos grande para el Leo. Cuídate mucho, Leo. Yo creo que a esta hora ya almorzó ya el Leo. Está listo ya, incluso hasta con el tintel y estamos impeque. Ahora falta el tuto nomás. A ver, ¿a esta hora qué hora en Suecia, amigo mío? En reloj mundial son las 16:34 minutos a esta hora. Las 16:34 en Suecia, imagínate, ya está listo, ya está almorzado, mi buen amigo. Ya almorzó, se comió el postre y entra un tintito ahí para empujar la comida. Estamos en peque, así que tarde, ¿eh? Y acaso las 10:33 recién, imagínate, recién comenzando el día y ya los muchachos ahí en Suecia están ya finalizando su jornada. Saludos para Freddy que está en sintonía. Saludos grande a Freddy. ¿Quién más está por acá a través de nuestro WhatsApp? Buenos días.
3: Buenos días, Vitoquito.
1: Buenos días, señorita.
3: Rosita Morales.
1: ¿Cómo está la Rosita?
3: Aquí escuchándolo.
1: Eso.
3: Vitoquito, quería saludar a todo el personal de Lucha Estación.
1: ¿Ya?
3: A todas las enfermeras en el Día de la Enfermera.
1: Hoy día de la enfermera.
3: Especialmente a Ale de Lucha Estación.
1: Ajá,
3: un
1: muy
3: gran
1: bien.
3: Saludo para todos ellos y también para mi nieta. Que también está estudiando enfermería.
1: Mira, Juanita. Qué bien, qué bueno.
3: Así que un abracito y ahí el saludito para ellos, especialmente para mi nieta.
1: Me parece
3: un
1: espectacular.
3: Abrazo, mi toquito aquí escuchándolo. Que tenga un buen día.
1: Saludos,
3: la Rosita Morales.
1: Saludos, Rosita Morales. Saludos, grande a la Rosita. Oye, hoy es el Día Internacional de la Enfermería. Así que un saludo grande a todas las enfermeras que hasta ahora están con nosotros a través de la número uno del sur de Chile. Así que todas las enfermeras, un abrazo grandotote para ellas. Oye, ¿quién más está por acá? Vamos a nuestro WhatsApp, más 56-42-222-0488.
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1: El WhatsApp a esta hora me indica, dice, buen día, martes, Vitoquito, una muy buena jornada. Un gran abrazo a nuestra amiga Aide. Que tenga lindo día, amiga Aide. Por acá, Panchito, ¿qué pasó? Buenos días, amigo Vitoco, dice, saludos. Otro día pasé, dice. Ah, el otro día pasé por fuera de Manolete Led, dice. Y había un caballero con micrófono haciendo propaganda. Pero no sé si sería el Manolete. No sé. Ahí me pillaste, amigo. No sé quién sería que estaba haciendo ahí publicidad. Alguna de esas era Manolita Led, que estaba ahí también locuteando, dando la oferta. Saludos para Panchito de Huasco. Si me acuerdo, el otro día cuando pasó por estos lados ahí, Panchito, conversamos un rato. Hacemos un saludo grande ahí a Panchito. Se dirigía al mercado techado de nuestra ciudad. Algo ahí por ahí, por el mercado. Cada vez que viene, este se me desvía. Saludos grandes para Panchito de Huasco. Un abrazo, compadrito. Espero que te haya ido muy bien por allá. ¿Dónde andaba? ¿En Valdivia dando vuelta? ¿Dónde andaba el otro día? Me dijo, ¿Valdivia andaba por ahí, no? Viendo a su hermano. No me acuerdo muy bien. Qué bueno. En Valdivia andaba, en Valdivia. Así que saludos grandes para Panchito de Huasco, nuestro buen amigo marino mercante. Saludos grandes para él. Se lo pasa navegando, ¿no? Dice que allá en el trabajo todo escucha la cariñosa. Ponen un parlante y ahí están, escuchando la 92.1 online. Así que saludos grandes para todos ustedes. Hola, buenos días, Pitoco. Hoy poroto con rienda y pernil de cerdo. A miércoles. Saludos, Luchito Núñez. Masterchef, Luchito Núñez. Nuestros auditores se comunican al WhatsApp.
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1: Ya me dice Freddy.
4: Hola, Vitoquito. Mira, ya que la señora estaba hablando de un consultorio ahí, específicamente de la Ultra Estación.
1: Sí.
4: Ayer, pasó un episodio medio lamentable aquí con mi hijo que me vino a echar una manito.
1: ¿Ya? ¿Qué pasó?
4: Tuvo un accidente en su dedito ahí con un cuchillo, así que.
1: Puta, compadre.
4: Nos fuimos allá, vos. Espectacular, no había visto yo ese consultorio.
1: ¿Ya? Mira qué bien.
4: Espectacular. Uh-huh. Es muy buena atención, rápida. Y no, parece que no estábamos en Chile.
1: Qué buena, Freddy, así qué buena.
4: Muy buen trabajo de auto.
1: Muy bien.
4: Ultra Estación. Muy bueno.
1: Qué buena, Freddy. Me alegro, compadrito, que haya tenido atención oportuna y rápida.
4: Sin desconocer a mis amigos del Bachelet. Uh-huh. Pero Ultra Estación me dejó sorprendido.
1: Sorprendido. Qué bueno. Muy bien. Eso habla muy bien.
4: Estaba lleno, pero aún así nos tuvimos más de 3 horas.
1: Qué buena, Freddy. Una muy buena atención, así que un saludo grande para ellos que están a esta hora en sintonía. Vean, esas son las cosas buenas que también hay que destacar, chiquillo. Porque no, digamos que de repente uno va, no sé, a un centro de salud y uno puede estar horas y horas. Pero también hay otro centro de salud que anda la atención bastante rápida y también hay que decirlo. ¡Aló!
5: Hola, Vitoquito, ¿cómo estamos?
1: Buenos días.
5: ¿Qué tal día feo que
1: apareció? ¿Cómo que feo? ¿Cómo que feo?
5: Mal tiempo, buena cara.
1: Nada más, pues.
5: Vitoquito, mire, este mensaje va para Juanito.
1: Ya,
5: que
1: Juanito.
5: No sea tacaño, que no sea mano de guagua. Que celebre su cumpleaños el fin de semana. Hoy el hombre no quiere nada con su cumpleaños.
1: No quiere gastar plata.
5: Lo va a cumplir igual nomás,
1: que si no se le puede
5: pero arrancar. No quiere nada de nada.
1: Mucha
5: pero le compra un regalo, al tiro lo recibe.
1: Juanito apretado.
5: Así que no sea tacaño, que no sea.
1: ¿Qué?
5: No sea, no como sea la que... gallina, los palos gallineros. Cagón.
1: Escucha, Juanito.
5: Vitoquito, ese mensaje va para Juanito.
1: Ya, ahí que está, Juanito.
5: Que se anime, que se anime.
1: Ya, pues, Juanito,
5: arrégate. Justo le toca el día sábado, cumpleaños.
1: Shh, queda re bien, pues. Tiene que puro celebrarlo nomás. Por último, hacete un asadito de patita de pollo, pues, Juanito. Algo poquito, por último, no sé, pues. Una ensaladita de choclo y patita de pollo. Y celebras tu cumpleaños.

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1: 8 grados, una décima. 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
1: Son exactamente las 11 de la... las 10 de la mañana, perdón, 10 de la mañana con 57 minutos. Había visto mal la hora acá, estaba viendo la hora de otro país aquí. Oye, nuestros auditores se comunican conmigo a esta hora de la mañana. Nuestros auditores comunicándose con la cariñosa, la que le pone todo el ritmo y el mejor sabor en tu corazoncito. Jornada de día martes. Te esperamos aquí juntito para que estemos hasta las 12 del día. Oye, ¿quién me está mandando promociones de una empresa telefónica acá? A media verdía parece la amiga. Oiga, no, esta cuestión acá no necesito promociones. Me invaden todos los días con los números 800, 600. Ya me tienen la cabeza cuadrada. Oye, a cada momento, ¿qué más iremos a molestar a las compañías telefónicas? Lo bueno es que ahora se pueden bloquear, que eso es lo mejor de todo. O si no, te ofrecen créditos también, ¿eh? Cuando te llaman de ciertos bancos, por ejemplo, y te empiezan a ofrecer crédito, de repente estás lleno de trabajo y te piden, necesito hablar con usted porque tenemos un crédito preaprobado. ¡Ah! No, muchas gracias. Bloqueado. ¿Quién más está por acá a través de la número uno en el sur de Chile? Por acá dice, buenos días. Espérame, dame un segundito que esta cosa está más lento que un río manjar. Ya, no me quiere abrir el... Ahí sí. Buenos días para todos de Radio Cariñosa. Un saludo también a mi familia y a mis vecinos de Villa Altos de Ñuble, camino a San Ignacio, dice. Que hace poco recibí mi casita y estoy muy feliz, gracias a Dios. La vecina Graciela Rodríguez, saludos grandes para ella, que están en sintonía. Feliz y contenta porque recibieron su casita. No hay cosa más bonita que el sueño de la casa propia, ¿cierto? No importa que mes a mes se tenga que estar igual pagando un dividendo y eso, pero ya es tu casita. Eso es lo más importante de todo, la casa propia. Que mucha que cuesta obtener la casa propia, cuesta mucho. Oye, son exactamente las 10 de la mañana con 59 minutos. 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Sí, señor. ¿Qué más está por aquí a través de nuestra tanda publicitaria? 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

0: ¿Qué hora es, cariñosa?
1: Son las 11 de la mañana, 6 minutos.
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1: Son las 11 de la mañana con 16 minutos, 11 de la mañana con 16 en esta mañana cariñosa. Nuestros auditores a esta hora se comunican a la número 1 del sur de Chile. Buenos días.
2: Muy buenos días
1: buenos
2: a
1: días.
2: Todos los amigos que escuchan Radio Cariñosa. Les saludo desde aquí, desde Quellón, Chiloé.
1: Pero Quellón,
2: hoy día
1: Chiloé.
2: Quiero hacer una mención muy, muy especial.
1: A ver, cuéntame, amiga.
2: Hoy día quiero saludar a todos, quiero enviar un cariñoso saludo a todas las enfermeras y enfermeros que están en su día, a todos los de la red APS, lo de la atención primaria de allá
1: muy
2: de
1: bien.
2: Tu zona, de tu hermosa zona, de esa zona que me gusta mucho allá, de la zona Huasa, que se come rico y todo. Así es que les envío un tremendo saludo, que les tengan una linda jornada, que esté llena de reconocimiento y mucho cariño. Así que un abrazo grande a todos los azulitos
1: muy
2: de allá
1: bien.
2: De la red.
1: Muy bien.
2: De atención privada también, a los que cuidan de repente con mucho cariño, con mucho amor, a todos los, sobre todo los pacientes que son geriátricos, ¿cierto? A nuestros abuelitos.
1: Claro, exacto.
2: Así que un abrazo grande desde aquí del sur, un abrazo helado aquí, bien, con harto frío.
1: Con harto frío en el sur.
2: Un lindo día.
1: Qué bueno, amiga.
2: Muchos cariños, gracias, Vitoquito.
1: Saluditos grandes para ti, amiga.
2: Un hermoso día.
1: Igualmente para ti, Elena. Saludos grandes para Elena, que está en Quellón, Chiloé. Nos envía este gran saludo desde la distancia, con frío en el sur de nuestro país. Presente con nosotros en la mañana cariñosa. Gracias, Elena. Un abrazo grande para ti. ¡Aló!
3: Hola, Vitoquito, buen día.
1: Hola, Elsa.
3: Bien,
1: amiga.
3: Está heladito, Vitoquito.
1: Está heladito, heladito.
3: ¿Está ahí o no en el estudio?
1: No, está calientito acá.
3: Vitoquito, quiero enviarle un saludo a Leonardito, que escuché por ahí que ya está preparando las maletas.
1: Sí, señor.
3: Así que le...
1: A Canadá.
3: Muy, muy, muy. Tienen su próximo destino.
1: A Canadá se va.
3: De vacaciones, me imagino. Vitoquito, enviarle también un saludo a todas las enfermeras del país. Decirles que disfruten mucho, mucho su día. Y aquí va un chistecito de enfermera.
1: A ver, cuéntame.
3: Hay una enfermera gangosa.
1: ¿Ya?
3: Y le tocó darle la mala noticia a una familia de que el paciente había muerto.
1: ¿Ya?
3: Y le dice: usted es la esposa del señor Fernández, le quiero informar que el señor falleció. La esposa, media congojada, le dice: doñita enfermera, no me joda. Y la enfermera le responde: no me jodó, se murió.
1: Oye, Elsa, media vuelta y te voy a poner orejas de burro. Te voy a poner orejas de burro, Elsa. Castigado 2 semanas. Oye, esta mujer no hay que hacer con ella. De verdad, no sé qué voy a hacer contigo, Elsa. Cada día estás peor, niña.

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1: Muy bien, vamos a establecer contacto ya con mi gran amigo Pablo Fernández desde Puchuncaví. Don Pablo, ¿cómo está? Buenos días.
2: Señor, buenos días.
1: Buenos días, señor.
2: Saludarlo.
1: Igualmente.
2: Un abrazo para sus auditoras también, ¿eh?
1: Gracias, gracias, amigo mío. ¿Cómo está por ahí Puchuncaví?
2: Está cubierto, amigo.
1: ¿Sí?
2: Al igual que ayer. Y de ayer era bien raro el fenómeno, ¿eh? Por ejemplo, aquí cubierto absolutamente.
1: Uh-huh. ¿Sí?
2: Estuvo todo el día así. Y de repente yo converso con los hijos que están en Santiago. Entonces me dicen, oh, papá, que hace un calor tremendo. Pero como son medio exagerados... Perdón.
1: No te preocupes, amigo. Tranquilo, tranquilo. ¿Ahí sí? ¿Estamos ok?
2: No debería tomar café cuando estoy hablando.
1: Ahí sí.
2: Bueno.
1: No tome café.
2: Entonces me dice, no, es un calor, pero impresionante. Cuando la palabra impresionante, ya dije, le están colocando.
1: Ya es demasiado.
2: Y averigüé con otras personas. ¿Sí? No, me dice, es un calor tremendo, terrible, que desagradable. Y ahí ya me di cuenta que...
1: era verdad.
2: 28 grados la temperatura.
1: 28, después, harto.
2: Sí, y averigüé aquí en la quinta región.
1: Pues, ya.
2: Porque aquí estaba cubierto, ¿cierto? Pero con amigos de radios, por ejemplo... En el sector de... Era de la Ligua, en el sector de Los Andes,
1: ¿ya?
2: San Felipe, uh-huh. Calle Larga, San Esteban. Me dicen, no, compadrito, la temperatura en este momento de 33 grados.
1: ¡Wow!
2: Sí, entonces, y después el señor que cuida acá, el hijo andaba en Santiago comprando alguna mercadería, y la mamá, como hijo único, lo mandó bien abrigado al cabrito.
1: Ya.
2: Y estaba desesperado, no había dónde sacar, dónde dejar la pata,
1: la ropa,
2: el gorro, todo. Hizo mucho calor en ese tiempo.
1: Oh.
2: Es un fenómeno raro, amigo, dice,
1: ¿sí?
2: Que no había ocurrido hace,
1: sí,
2: 20 años.
1: Exacto.
2: en un 11 de mayo, amigo.
1: Wow. Alta temperatura, amigo, inusual para esta fecha.
2: Sí, inusual para la fecha. Oye, ¿y usted bien por allá o no?
1: Sí, bien, amigo, con día nublado y día también acá en Chillán. Eso sí, un poco de frío, tenemos 8 grados a esta hora de temperatura.
2: 12 de mayo ya, ¿cómo avanzamos?
1: 12 de mayo. Increíble, ha avanzado muy rápido el tiempo.
2: Sí, y viene ahí un festivo luego, que es el 21 de mayo.
1: El 21,
2: por ahí
1: justamente.
2: Algunos ya están pensando qué hacer el día 22, porque jueves 21, viernes 22, ¿qué hacemos? Hay que pedir permiso, tirar una licencia falsa, día administrativo, alguna cosa. Que sea.
1: Vacaciones nomás, 2 días de vacaciones, el día 22, el 23 y listo.
2: Sí, tengo
1: el 22, que... por el 22, porque el 23 es día sábado.
2: Claro, tuve un amigo que tuvo un accidente fuerte, ¿eh? Y se cayó ahí... de un andamio,
1: ¿ya?
2: Que estaba ahí colocando, reparando un vidrio, por no buscar a alguien que pusiera el vidrio. Y se sacó cresta y media del andamio. Y se fracturó como en 5
1: metros.
2: Esto hace 4 meses.
1: Qué terrible.
2: Bueno, y resulta que lo vieron los médicos, fracturado, estuvo en el hospital 1 mes y medio. Ahora, en su casa tiene fierros por todos lados y todavía no le pagan la licencia médica. Y resulta que lo fueron a visitar del ISAPRE, del COPIN, y ahora recién se dieron cuenta que el tipo estaba más quebrado que paquete de barquillo.
1: Claro.
2: Y ahora le van a pagar su licencia médica. Entonces uno reflexiona. Y toda esta gallá, querido amigo, que anduvo viajando por el mundo o metiéndose en casinos con licencias falsas.
1: Claro.
2: Le pagaban las licencias y nadie los fue a visitar.
1: Y se da la vida del oso.
2: Todavía no le pagan la licencia, amigo.
1: Claro. Claro, pues, amigo, imagínense, la gente, esa misma persona que está toda quebrada, que no ha podido tener su licencia, su plata, porque no se han pagado las licencias, que es complicado, se le complica todo al final, todo.
2: Sí, sí. Entonces cuando lo fueron a visitar le dijeron, ahora yo creo que no va a tener problema porque voy a entregar el informe positivo para que le paguen su licencia.
1: Claro.
2: Y la comadre que lo fue a ver, lo vio que estaba todo quebrado.
1: Chau, qué terrible.
2: Tiene más
1: fierro
2: que...
1: ¿Ah? No.
2: Oiga. Así funciona en otro país.
1: ¿Así? Así estamos nomás, pues, amigo.
2: 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Un saludo grande a la señora, a los caballeros que están en la sintonía. Un saludo a los colegas de la radio. Un saludo a usted,
1: querido. Gracias, mi buen amigo.
2: Decir que se porte bien si usted está bien portado.
1: Siempre me porto por espectacular, amigo. Yo creo que no hay nadie más que se porte mejor que yo aquí en la radio. Nadie.
2: Yo, ahí en la entrada de Chillán, especialmente la avenida O'Higgins,
1: ¿ya?
2: Hay que colocar un monumento que diga el bien portado. Y aparece usted.
1: Ya aparezco yo. Oiga, amigo, mire, un amigo de Suecia me pregunta, Leonardo, que ¿en qué radio trabajó usted en Santiago?
2: En Santiago.
1: Sí.
2: Trabajé en la radio Yungay, trabajé en la radio de Agricultura, trabajé en la Radio Nacional de Chile, trabajé en la radio cooperativa durante mucho tiempo también.
1: Amigo, mire, él trabajó en Radio Yungay en Santiago el año 1975, me dice por acá.
2: Ah, ¿y cómo se llama? Me
1: voy a acordar. Leonardo Pinto.
2: Ah, el Leonardo
1: Pinto. Quique Pinto.
2: Me acuerdo perfectamente. ¿Y dónde anda este negrito moranito encajado?
1: Está por allá por Suecia, amigo mío.
2: Voy a mandarle un saludo, amigo querido.
1: Lo está escuchando en este momento, amigo, a través de la señal online.
2: Leonardo Pinto, me acuerdo, muy, muy buena persona. Me acuerdo de inmediato del mundo, muy caballero. En ese tiempo era bien delgadito.
1: ¿Sigue delgado todavía? Si en el verano anduvo por acá visitándonos.
2: Ah, sí, mándele un saludo. Y dele mi teléfono y me escribe un WhatsApp.
1: Ningún problema, amigo.
2: Es importante que tengo un amigo por allá, pues, amigo.
1: Así es, pues. Leonardo Pinto ahí estuvo en México muchos años y ahora ya radicado ahí en Suecia. Hace poquito anduvo por acá en el verano, anduvo dando vuelta por ahí por Chillán, mi buen amigo.
2: Sí, buena persona, siempre sonriente. No, muy, me acuerdo perfectamente de él.
1: Qué buena. Le voy a dar su número telefónico para que se comunique.
2: Memoria estas de elefante.
1: Usted tiene buena memoria, mi amigo.
2: Mire, me voy a acordar de todos los que trabajan ahí, de inmediato. El dueño era don Abel Velázquez Azócar.
1: ¿Ya?
2: El socio, don Mario Venegas. Después venía don Mario Leroy, don Raúl Lara. Estaba Eduardo Irribarra, Gastón Agüero. Estaba don Pablo Fernández, que era yo. Eduardo Herbas también estaba. Me acordé de todos. Y estaba mi amigo Pinto, y había otro más que no me puedo acordar en este momento de él, pero sí, estaba Omar Pedraza también. Éramos todos los que compartimos la radio.
1: Así es. Y él me pregunta si trabajó usted en TVN. Efectivamente, usted trabajó en TVN, pues, amigo.
2: Sí, pero la gente lo hizo Nacional un tiempo en continuidad y en el área deportiva. Así que dígale al señor Leonardo Pinto que soy el mismo.
1: El mismito. ¿Dónde lo vino a encontrar por acá, por la cariñosa usted, ¿eh?
2: ¿Ah?
1: ¿Dónde lo vino a encontrar por acá, en la cariñosa?
2: Mira, donde me vino a encontrar, me habrá dicho. A lo mejor el Pablo Fernández está muerto.
1: Está más vivo que nunca.
2: No, sí, andamos bien por la vida.
1: Le voy a dar su contacto, amigo, para que se pueda comunicar con usted.
2: Bueno, gracias.
1: Un abrazo, que esté muy bien, cuídese, Pablo.
2: Gracias, chao, chao.
1: Chao, chao. Ahí está mi gran amigo Pablo Fernández, mira, salió conocido de Leonardo Pinto, de Suecia. No, si al final este mundo es muy chico, amigo mío. Este mundo es muy chico, mira. Qué buena. Qué buena, así que le voy a dar el contacto a mi buen amigo Leonardo para que se puedan comunicar ahí, recordar viejos tiempos de la radio Yungay en Santiago, año 1975, por ahí.

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Pausa comercial, regreso de inmediato.

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1: 9 grados, una décima. 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
1: 11 de la mañana con 47 minutos. 11 de la mañana con 47 minutos. Buenos días, buenos días.
2: Hola, Vitoquito, ¿cómo estás?
1: Bien, amiga, buenos días.
2: Oh, Vitoquito, que hace frío, Juan.
1: Del lado, Juan.
2: Pero ya se me pasará, Juan.
1: Tiene que pasarse ese frío, amiga.
2: Saludos a todos ustedes, Vitoquito, a todo el personal que labora ahí.
1: Gracias, amigo, muchas gracias.
2: Burro, al Bobby. Que la corneta, quiero unos buenos cornetazos, Vitoquito, para el frío.
1: Unos buenos cornetazos. Para el frío.
2: Así que, aquí, Juanito.
1: Chapa, amiga. Vitoquito. Ahí va su cornetacito.
2: Eva. Ya, Vitoquito.
1: Ya, pues, Eva.
2: Chao, Vitoquito.
1: Un saludito grande a nuestra Eva. Oye, saludo grande para usted, Eva. Ya, vamos moviéndonos. Para calentar el cuerpito. Hace frío, si es verdad. Tenemos 9 grados a esta hora. Pero al ritmo de la 92.1. Calentamos.

Antonio Ríos, el maestro. Chiquilina bonita. 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Oye, me acordé de mi buen amigo Manolete, Me acordé también de él, pues no sé por qué de él. Ya sé por qué me acordé de él. Mira. Ya. Hoy día es martes, más ratito en la tarde tengo que llamarlo. Así que un saludo grande ahí para mi buen amigo, si está en sintonía. 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Oye, por acá dice hola Bitoquito, muy buenos días, un gran saludo para ti. Cuídate mucho, que tengas una linda jornada. Hace frío, abrígate. No ando tan abrigado hoy día, no ando como huevita de campo hoy día. No, hoy día incluso en la mañana llegué con calor a la radio. Ando templado hoy día. ¿Me estará fallando el termostato alguna cosa? Voy a tener que irme a revisar. ¡Burro! Me estoy juntando mucho con el burro. Se me está subiendo la temperatura. 11:53.

0: Un besito. Mejor cuando estemos solitos. Alanis Lagos. Buen temita musical. Me retiro, señoras y señores. Me despido de la sintonía de la 92.1. Que tengan una muy linda jornada. Un gran abrazo, que esté rico su almuerzo. Y el que pueda comerse el postre, que se lo pueda comer. Bueno, si no lo deja para la tardecita guardadito en el refri, ¿ya? Se me cuidan mucho, pórtense bien. Nos vamos, burrito. Hoy día no trabajaron nada estos dos flojonazos. Vienen a puro acompañar, no más puro arroz blanco, no más. No, vienen a puro acompañar. Este otro también, el Bobby, se lo pasa puro durmiendo. Lo que hace la edad, ¿eh? Cuando ya entrando en edad, uno se pasa durmiendo, ¿cierto, Bobby? El burro vino puro a dar vuelta hoy día. No hiciste nada, burro, toda la mañana. Sacaste la vuelta. Mientras uno trabaja ahí, como un pobre esclavo. Algunos sacan la vuelta.
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0: Oye, qué buen tema musical. ¿Saben quiénes son? Yo sé que a ustedes les suenan, ¿ah? Sexual Democracia.
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0: Sé que no vendrás y solo quedaré. Oye, Sexual Democracia es un grupo local de la región. Y el tema, un reconocido artista local. Sí, Leo Palma, ¿ah? De fondo.
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0: Oye, qué buen tema. Ya, me alegraste la jornada, Díaz Charles. Buenas tardes.
2: Buenas tardes.
0: ¿Cómo estás?
2: Bien, bien.
0: Qué bueno. Cuéntame.
2: Yo vendo alcayotas.
0: ¡Ah! ¡Uy! ¡Oh, alcayota! ¡Qué cosa más rica, amiga!
2: Las ricas mermeladas.
0: Sí, pues a ver. Se venden alcayotas.
2: Solo las larguitas que parecen sandías.
0: ¡Uy! Oh, esas son más ricas para la mermelada. ¡Oh! Te pasaste. Oye, amiga, ¿y dónde te comunican?
2: Acá en Chillán Viejo, al número 9. ¿9? 5.
0: ¿Ya?
2: 5.
0: A ver, 9, 5.
2: 5.
0: ¿Ya?
2: 5.
0: ¿Ya?
2: 8, 7, 4, 2.
0: Listo, amiga.
2: Gracias.
0: Lo tengo, pero listo ahí. Se me cuida.
2: Igual.
0: Gracias. Oye, mira, sube el tema, sube el tema. Mira, tengo un amigo mío, lo voy a entrevistar ahí. Siéntese ahí, ¿no? Ay, qué bueno. Mira, escucha la letra, mira.
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0: A mí revolucionarás, ¿eh? Hay una parte de la canción que me gusta, mira. Mira ahora, ahora.
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0: Esta parte es la que me gusta, mira, esta, mira, escucha.

0: quiero ahí. Oye, qué buen tema. Ahí voy a descolgar el número de teléfono. Ya, ayer lo comencé a anunciar de poquito. Sí, pues ayer lo empecé a anunciar de poquito. Estamos mejorando la parrilla programática de la 92.1. Esto igual que el fútbol, estamos recuperando los mejores jugadores que están lesionados. Ah, estuvieron lesionados. Estuvieron ahí con la pierna. ¿Cómo está la pierna? Ahí está la costa, la pierna. A vos, pierna. No, pero recuperamos a Esteban Alexis o Alexis. Esteban, ¿cómo es la cuestión?
1: Alexis Esteban,
0: sí, ahí en el micrófono, po.
1: Alexis Esteban.
0: Alexis Cristian, Esteban Rojas.
1: Qué mala memoria, Cristian.
0: No, ¿de qué estamos hablando?
1: De volver.
0: Oye, Alexis y Esteban Rojas, lo trajimos otra vez, po. Claro, lo teníamos en la banca ahí, pero no por tenerlo en la banca, estábamos tomando conocimientos, causas, y ahora en otro rumbo.
1: Aprendiendo,
0: sí, y ahora lo tenemos de chef, está de... Vamos a comenzar unos ciclos muy importantes de programa, de lo que hacíamos antiguamente, Esteban, ¿no es cierto? Un poco de la reflexión que teníamos, de esa forma linda de mirar la vida.
1: Para animarnos un poco.
0: Claro,
1: si estamos en un tiempo que falta ánimo, faltan cosas positivas y la gente, la verdad que todos necesitamos un tiempo con esperanza, mirar la vida con más optimismo. Entonces, claro, por eso estamos aquí y estamos volviendo, no con la cola entre las piernas.
0: Al contrario, es por una necesidad, que vemos en la gente. A ver, cuando yo hablo de necesidad de lo espiritual. Yo siempre lo he dicho, el lado coach mío lo saqué mirando, escuchando lo que Esteban Alexis, o Alexis Esteban, inculcó, porque yo era, tengo que decirlo, yo era su primer auditor, su control, claro. Yo era su DJ. Entonces, uno ponía, se ponía a escuchar. Yo para adentro decía, ¿qué habla lindo este caballero?
1: Pero yo quiero agradecerle a la gente, ¿sabe por qué? Porque a pesar de que ha pasado el tiempo, mucha gente me reconoce, me pide que volvamos. Sí. Y ese cariño, ese amor de la gente, de verdad, es muy significativo. Yo creo que eso es lo que nos ha animado, querido auditor, se lo comento a ustedes, lo que nos ha animado a volver. Que tenemos mucho deseo de estar en una hora, en un espacio diferente.
0: Exacto. Claro. Es una condición muy bonita la que vamos a tener y podemos ya ir anunciando, ¿no?
1: Claro,
0: para
1: por
0: que
1: supuesto.
0: Nuestro super secret. Está bonito hoy día, Beri. Te estoy mirando con otro ojo, pero. Nah, oye, ¿el día sábado comenzamos?
1: Los días sábados, sí, vamos a comenzar a la una.
0: ¿Sí?
1: Con Cuenta Conmigo.
0: Oye, buen nombre. ¿Eh?
1: Sí, está bueno. Sí, porque. Sí. Y ustedes, queridos auditores, pueden contar con nosotros.
0: Exacto.
1: Lo que queremos es ayudar. Queremos estar en un contacto estrecho, con amabilidad, con cariño. Así que eso es lo mejor. No, aquí no vamos a criticar a nadie, al contrario, vamos a animarnos. Y así que usted, querido auditor, cuenta conmigo.
0: Oye, y eso es necesario, muy bueno. Yo siempre digo, y lo aprendí también de las enseñanzas que uno va sacando con Esteban, cuando la gente me dice concejal o Cristian, yo siempre digo, ¿cómo ayudo? Ya no pregunto de qué manera, ¿cómo ayudo? Entonces, el cuenta conmigo es lo mismo, o sea, cuenta conmigo, o sea, siempre uno va, cuente conmigo, ¿qué necesita? Ah, mira.
1: Diferente.
0: ¿Sí?
1: Sí, está bueno.
0: Así que vamos a estar el sábado. El sábado ya vamos a comenzar a despegar y nos vamos a tirar hacia a Potipé.
1: No, y también vamos a tener una reflexión de las mañanas y en la noche en la cariñosa.
0: También.
1: En la mañana a las 7 y a las 12 de la noche al cierre de los programas en vivo, también vamos a tener una reflexión para
0: y en doble frecuencia, en 92.1 y en 106.1.
1: También,
0: en la radio hora. ¿Por qué? Porque esta necesidad que hemos visto en la gente, y yo lo percibo, y te lo comenté ayer, Esteban, dije, no sé si soy yo en la gente que no está empática.
1: Absolutamente.
0: Como que de repente el WhatsApp tú lees, pero no interpreta.
1: Es que estamos muy callados. No nos comunicamos. Eso es terrible. O sea, hoy, tú donde entras, no nadie conversa.
0: Entonces,
1: hace falta gente conversadora.
0: Sí.
1: Que nos sentemos con un mate a pelar, si no es malo.
0: Y a la larga, es verdad.
1: Acordarnos porque, de la gente.
0: Y te lo doy firmado, que la experiencia que vamos a comenzar a detallar el sábado, más de alguno lo va a tener. Yo siempre he puesto el siguiente ejemplo. En todas las familias hay una oveja negra. En toda la familia hay un cascarrabia.
1: Y una oveja blanca también.
0: También. En toda la familia hay un risueño.
1: Sí.
0: Sí. En toda la familia hay un, no voy a decir mal pensado, pero un bromista. ¿O no, Benito? Entonces, sí. Lo que te pasa a ti, en cierta manera, me pasa a mí. Es la misma teleserie, cambia los personajes.
1: Y toda la gente dice lo mismo. Toda la gente dice, por ejemplo, en una micro, toda la gente va conversando, o sea, nadie va conversando, toda la gente va hablando, como lo dijo un humorista una vez, cuando nos juntamos, empezamos a llamar a los que no vinieron.
0: Exacto.
1: Y entre nosotros no hablamos. Así que eso vamos a tener, amables y queridos auditores. Queremos tener un contacto estrecho, animarnos. Y por supuesto, como ya dijimos, cuenta conmigo.
0: Buen programa. Voy con el llamado telefónico. Buenas tardes.
2: Buenas tardes. Mira, le dejaría la pulga.
0: El mismo gancho, ¿cómo está?
2: Bien, ¿y usted?
0: Bien. ¿Qué compra, qué vende, qué permuta, qué regala? ¿Qué vamos a ofrecer hoy día?
2: Tengo una casa para arrendar.
0: ¿Casa para arrendar, ya?
2: Sí, con tres dormitorios, living, baño y comedor.
0: ¿Dónde?
2: En Santa Elvira, Sotomayor 60.
0: Santa Elvira.
2: Perdón, campaña.
0: Campaña, ya, campaña.
2: 401.
0: ¿Llamar dónde, amigo?
2: ¿Cómo?
0: ¿Dónde tienen que llamarlo?
2: ¿Cuándo me está el número? ¿Cuál es el número?
0: Gancho, ahí empezamos mal ya.
2: El señor Domínguez, que yo como no te llamo,
0: ¿ya?
2: Entonces no lo sé.
0: Mal hecho, usted tiene que pararse al espejo y empezar a llamarse.
2: Pero en tu teléfono está.
0: Vieja, en tu teléfono, búscame como amorcito. Va a aparecer otro número, te lo aseguro. A mí me pasó, ¿ah? ¿Eh? A mí. No, yo me reí porque pesqué el teléfono de ella y decía, mi amor, te amo. Ay, qué distraída esta mujer, me tiene aquí mismo y me escribe, mira.
2: Se lo envío por WhatsApp.
0: Llamándome por WhatsApp, gancho.
2: Sí, por favor, porque mire que como yo no me llamo, no, entonces no me gusta.
0: No, ¿y no te echáis de menos?
2: Pero ahora me
0: oye, ¿y no te echáis de menos? Por eso no te llamáis, po. Ya, se me cuida. Gracias. Voy a un tema musical. Oye, Esteban, te espero el sábado porque cuento contigo.
1: Absolutamente.
0: Bueno,
1: cuentas conmigo.
0: Oye, ¿y cómo salió el...?
1: Sí. Después le contamos a los auditores,
0: sí,
1: cómo apareció
0: el nombre. Sí, cuando se abre una puerta, se abren todas. Qué mejor dicho que eso. Ya. Sí. No digo yo. Ya, voy a un temita musical porque veo a la Benita aquí con unos ojos que me mira así, con unos ojos de hambre, así. Trabaja como pan. ¿Sabías tú que trabajaba en una funeraria?
1: No.
0: Sí, pues. Un día se acercó y me dijo, ese cuerpo va a ser mío, veo.

0: ¿No será mucho? Tremendo cuerpo, me va a robar, me voy a pasar igual frío. Oye, está helado Chillán, ¿eh?
1: Déjeme bajar el volumen.
0: Ahí sí. Voy con el llamado telefónico que tengo más visita. Buenas.
2: No, está. ¿Y cómo está? Buenos días.
0: Está el padre, así que puede cambiar. Iba a decirte buenas piernas, pero no. Te voy a decir buenas tardes mejor, si no después me van a... No, este, no, no, hostia para ti hoy día no. ¿Cómo está, amigo mío?
2: Sí, ¿cómo está usted? Muy bien, gracias a Dios.
0: Eso, bueno, Gancho. ¿Cómo lo puedo ayudar, amigo mío?
2: Mire, yo no sé si parece que hablé con usted por el tema de una legumbre que estoy teniendo para la venta.
0: Conmigo habló, pues, amigo mío, yo quería comprarle un saco y al final ninguno me depositó aquí.
2: Le mandé la foto yo de los porotos, la lenteja y los garbanzos.
0: Lo vamos a subir, amigo mío, para que todo el mundo sepa dónde comprar bueno para cargar el cañón, sobre todo en esta fecha.
2: Sí, cosecha 2026, está todo limpio a mano.
0: Eso, esa parte me gustó, que es cuatro noches sin dormir limpiando la cuestión ahí.
2: Estamos
0: iniciando lo
2: de uno por uno.
0: Eso, ya, y seguimos con la misma venta.
2: Con la misma venta, sí, 2004 el kilo y por mayor hago precio por saco de 25 kilos.
0: Deme el número telefónico.
2: Ya, y si es superior a 10 kilos, lo entrego a Canchillán, el reparto es gratis.
0: Bueno, sobre los 10 kilos.
2: Sobre los 10 kilos.
0: Pero puede ser, puede, oye, pero para, puede ser 2 kilos de esto, 2 kilos de esto, 2 kilos de esto, y sumaron 10.
2: Eso no se le ocurrió a usted, pero está buena la idea. Sí, está, me gusta.
0: Sí, ¿no es cierto? Sí, porque, oye, ¿para qué voy a hacer con 10 kilos por otro? Voy a cargar el cañón quizás hasta 2 años más. Entonces, ¿puedo cargar qué? Legumbre, lenteja, poroto. ¿Qué más tenés, Gancho?
2: Tengo miel.
0: No. Yo la compro, gracias.
2: Tengo lo que tengo, vinagre de manzana puro orgánico.
0: Ahí me gustaste.
2: Vinagre de manzana orgánico natural. Sirve para bajar de peso.
0: Sí, una cucharita en la mañana, disuelta en una cañita de agua.
2: Yo pensé que me iba a comprar una cucharita.
0: No, yo tomo en cucharón, papi. Yo soy el regalón del fondo, o sea, del fondo, perdón. Así que no se haga problema.
2: Sí, vinagre de manzana, como le digo, orgánico natural, 2009 el litro.
0: ¿Eso dónde lo? ¿Sobre cuánto lo baja a domicilio?
2: Sobre 5 litros. Justo, mire, la información va saliendo.
0: Mira,
2: sobre 5 litros el reparto gratis.
0: Toma, ¿viste? Ya. A tomar vinagre, voy. Mira, no voy a adelgazar, pero me voy a pegar una curadera con vinagre. ¿No? Llamo, amigo mío, teléfono.
2: Le doy 9.
0: 9.
2: 75.
0: Ya.
2: 98.
0: Ya.
2: 68.
0: Ya.
2: 32.
0: Gracias, amigo mío, ¿ah?
2: Ya, el que me llame hoy día a Radio Cariñosa, el reparto gratis en Twitter.
0: Toma, ya, eso, me gustó. Eso va a ser negocio, cortito nomás, ya. Se pensó y se hizo. Vale. Ya, amigo mío, se me cuida. Chao, chao. 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Mi buen amigo Sergio Albornoz, ¿cómo está?
3: Hola Cristian, ¿cómo estás? ¿Cómo te ha ido?
0: Bien. Gusto saludarte. Dije dejar huella y Colpin deja huella.
3: Eso dicen, po. Sí. Eso dicen. Así que, bueno, en primer lugar, muchas gracias por la bienvenida, tanto a Radio Cariñosa, a los medios de acá, y agradecer siempre la buena acogida, ¿cierto?, como medio, como persona. Y como bien tú dices, Colpin acá presente, ¿ya? Así que felices de estar nuevamente acá en su casa.
0: Yo tengo que decirlo, y oficialmente cada vez que nosotros necesitamos de Colpin, en varias materias, de ayuda, de apoyo, de prestaciones, llamo a Sergio, ni un problema, dígame la dirección y a qué hora tenemos que llegar. Así de comprometido es Colpin, que también está haciendo campaña. Y hoy día me trae una tremenda visita que hace mucho tiempo, creo que le pregunté una vez, ¿qué será de nuestro amigo? Usted me dijo, lo va a venir a ver, me dijo.
3: Exactamente, aquí tenemos la visita de nuestro asesor nacional, el padre Ernesto Castro, en la cual está visitándonos en la zona centro, desde Los Ángeles hasta la ciudad de Rancagua. Y hoy toca Chillán, así que estamos en diferentes actividades el día de hoy y lo quiero dejar acá en los micrófonos para que él nos entregue su saludo y también, obviamente, a disposición en materia de lo que usted solicite.
0: ¿Cómo gusta que le digan?
4: En realidad que me llamen nomás como soy. Buenas tardes, don Cristian, gracias por el espacio, gracias a los hermanos Colpin que están aquí. Creo que la realidad es que tenemos que acompañarnos, ayudarnos, porque todos nos necesitamos. Todos no somos tan ricos que no necesitemos, ni somos tan pobres que no podamos dar algo. Mi tarea es acompañarlo, y ahora estoy en la ciudad de Chillán justamente para acompañar, animar e invitar a continuar en la senda de preocupación muy generosa por los demás, por el prójimo, y ver en otro no solo un igual, sino uno digno de merecer mucho más y de alcanzar mucho más. Esta visión del ser humano como un proyecto inacabado, como una gran tarea y un gran compromiso. Así que mi visita obedece a eso, animar a los hermanos, escucharlos, ver su realidad, analizar sus inquietudes, escuchar sus quejas, compartir sus dolores, sus ambiciones, sus aspiraciones. En realidad, todo lo complejo que somos los seres humanos, ¿no?, en Colpin tenemos que tratar de atenderlos. Así que gracias por este espacio, gracias por la generosidad de esta empresa radial y de usted especialmente que nos recibe.
0: Oiga, yo he visto dos cosas. Primero, en Colpin, cuando Colpin atiende, dice, te escucho con los ojos. Un buen concepto, porque ustedes miran los ojos, dan el consejo y escuchan a las personas. Y segundo, preguntarle, padre, percepción mía, personal, o a lo mejor es compartida, pero se ha ido diluyendo un poco, esto de ser empáticos.
4: Sí, yo creo que el tiempo, el mundo que vivimos, hay tanta información y hay tanta distracción con los avances tecnológicos, el progreso, y por otra parte es curioso porque los que progresan, como que pierden la visión de la realidad, de que lo más importante en la faz de la Tierra no es lo que inteligentemente hemos descubierto, ¿no?, las capacidades científicas, técnicas, sino que lo más importante en la faz de la Tierra sería siendo siempre el ser humano y todo su entorno, todo el planeta, lo que estaba antes que nosotros, lo que fascinó a nuestros mayores, lo que hizo tal vez cometer muchos errores a los antepasados, la naturaleza misma, todos los seres vivientes, que en realidad pareciera que es todo vivo, la tierra y todo, y nosotros nos hemos embobado con 3 o 4 adelantos y hemos olvidado justamente escuchar, mirar, observar y ayudar. Creo que estos verbos indican como todo el quehacer, esto, ver las personas y en sus necesidades, ver las personas en sus alegrías, ver las personas en la abundancia de sus bienes. Yo creo que nos hace falta, y Colpin debe estar en esa tarea. ¿Qué don tienes tú? Compártelo. ¿Qué puedes o necesitas de los demás? ¿O qué puedes pedir? Pídelo. Yo creo que mientras nos respetemos y nos ayudemos, esto será posible, y Colpin quiere ser eso. Que usted para mí no sea un desconocido, sino un hermano. Y que en realidad poco importe su nombre, su historia, sino el hecho de que usted es humano y yo también, y nada que le pase a usted puede ser ajeno a mí, y viceversa. Entonces creo que por ahí va. Pero disculpe que me entusiasme, encanta Colpin por esa dimensión. Él vio muchas posibilidades en la gente de su tiempo, y nosotros también queremos ver eso.
0: Y me gusta ese entusiasmo, y me gusta esa visión que tiene, padre, porque es verdad, Colpin, usted se encuentra con una persona que a lo mejor, y no de descalificar ni nada, pero usted se va a encontrar con una persona que a lo mejor es obrero, pero también se va a encontrar con una persona que es profesional, y si los dos pertenecen a Colpin, de una u otra manera buscan el enfoque ideal, ¿no es cierto?, para poder pertenecer y entregar esta ayuda, esta empatía. Dos preguntas en una, padre. ¿Cómo pertenezco a Colpin y cómo puedo ayudar a Colpin?
4: Mire, que yo creo que lo más simple de pertenencia a Colpin, nuestras comunidades, nuestras familias están diseminadas a través de todo el país, yo hablo así de diócesis, pero al menos en lo físico-político de Chile, desde Arica hasta Ancud, y usted podrá acercarse cuando usted vea los colores de la responsabilidad del negro y del naranja, que es la alegría. Ahí está Colpin, eso nos identifica. Después yo quisiera decirle que también una de las cegueras de nuestro tiempo son el tema ideológico y el tema, digamos, de decir a este voy a ayudar porque es del lado mío, no lo voy a ayudar porque no es del lado mío, y nosotros estamos en otra dimensión. Yo creo que la mejor manera de conquistar personas para cualquier tarea y cualquier grupo social, cultural, político, religioso, será siempre una sola dimensión: la fraternidad, la caridad. Si yo amo a alguien, es obvio que me va a acompañar y es obvio que me va a ayudar y me va a dar. Y si no me da oro ni plata, me va a dar una sonrisa, me va a dar una mirada, me va a decir gracias. Y eso alentará mi caminar, mi peregrinar terreno. Creo que por ahí va Colpin, es decir, hacer posible de que no es un sueño, no es una utopía ser mejores, ni es una utopía ayudar al prójimo. Es una realidad. Y creo que todos los que han ayudado a los demás saben la felicidad. Yo lo escucho a usted en la radio y irradia eso. ¿Por qué? Porque ahí levanta el teléfono, dice una broma, escucha una broma, plantea una cosa a lo mejor inalcanzable, y lo maravilloso cuando usted le llama y dice: señor, gracias, se logró, alcancé, necesitaba esto y lo tengo. Esa es la vida. Por favor, disfrutemos la vida, no sigamos peleando. Si lo torpe en nuestro tiempo y lo escandaloso es que los que tienen peleen porque quieren ayudar más y no ayudan a nadie, porque al final nos dedicamos a defender nuestra parcela, nuestras ideas, nuestro planteamiento, y no aquello que todo el mundo espera. Tuve hambre, me dieron de comer; tuve sed, me dieron de beber; era forastero y me hospedaron; estaba enfermo y me fueron a ver. Creo que esa es la clave. Al menos yo me ilusiono como hombre, como cristiano y como cura que soy, católico, porque no quiero negar eso, con esto. Y eso trasciende, creo que es más allá y más acá también, y me hace sentir humano.
0: Oiga, recién lo acaba de decir, si estoy enfermo me ayudan. Es una importante misión que usted tiene, y me puso muy contento, de verdad. Fueron a visitar a una persona que sé que va a necesitar y va a recibir gustoso. Es una de las tantas misiones de Colpin. ¿Cómo le ha ido en esta visita a la gente que necesita el apoyo, padre?
4: Mire, como soy un cura viejo, para que nadie se ilusione también, no, con bueno, 47 años de cura.
0: Y tiene buena voz, tiene voz de
4: he, he visitado muchos enfermos en mi vida, y sabe lo que más consuela es cuando un hermano en la aflicción se sabe amado. Y que esta experiencia de la necesidad, del dolor, de la enfermedad, de la indigencia, del desgaste, es propio de la humanidad. Usted no necesita a veces medicina, necesita decirle a ese enfermo: hermano, te amamos; hermano, perdónanos; hermano, sé fuerte. Porque nuestra humanidad, así lo vemos y lo experimentamos, tenemos un comienzo y tenemos un fin. Lo más desolador es no tener hermanos, es no tener padre, no tener amigos, no tener familia. Por eso Colpin insiste en la familia. Tú me importas porque eres una persona y tú necesitas de mí y yo de ti. Por favor, nunca neguemos esa parte, que siempre hay que ayudar a los pobres, hay que dar de comer. Oye, es que los que salen ganando son todos los que salen a repartir comida en la noche, más que los que reciben la comida. Porque uno se compadece y se enternece mirando las manos de un mendigo, se enternece viendo a un borrachito, diciendo en su corazón: y si a mí me pasara lo mismo, ¿vendría alguien a darme un poco una sopa? ¿Vendría alguien a decirme buenas noches? Lo terrible de nuestro mundo es que los más pobres, los más infelices, los más desgraciados, los condenamos a estiércol o a basura, y más aún, hacemos discursos sin hacer nada. Así que los invito a todos los que me escuchan, con todo respeto, por supuesto, a que se unan en esta cruzada de mirar, oír, callar y ayudar.
0: Oye, qué increíble palabra, padre, y yo hago posesión de la misma, porque hay que vivirlo, si de una u otra manera quien todavía no ha podido pertenecer, no tan solo a Colpin, a cualquier medida, ¿no es cierto?, que vaya en ayuda del prójimo, porque el prójimo siempre va a decir: llegó de quien menos esperaba que llegara.
4: Esa es la buena noticia, eso es el evangelio.
0: Entonces, créanme que esa sensación es realmente muy, pero muy satisfactoria. Antes de irme a la pausa comercial, quiero hablar con Sergio. Estamos en una campaña bastante entretenida, Sergio, ¿no es cierto?, y con la visita también del padre. Estamos impulsando el hecho de poder reunir algunos elementos.
3: Así es, Cristian. Mira, la verdad es que, padre, agradecer también siempre ese gesto humanitario y que nos llega siempre al corazón. Y dentro de nuestras tareas cotidianas, estamos en el área social desarrollando distintas actividades, y hoy en día estamos próxima, ¿cierto?, a realizar una actividad con un hogar de niños y también en el hospital en la parte oncológica. Entonces, lo que sí siempre necesitamos es como el área de la recreación, que nos falta un poco, es solicitar ayuda, ya sea un payaso o personas que se dediquen a hacer caricaturas o actividades más lúdicas, más...
0: Pinta carita, globoflexia, mimos... Aquí, esta es la convocatoria, aquí tienen que demostrar lo profesional que son, con una gratitud para quien lo necesita.
3: Exacto.
0: Para quien no tiene el recurso de pagar, oye, mira, me hicieron un monito con un globo, oye, mira, me pintaron la carita de flor.
3: Exactamente.
0: ¿Dónde se pueden comunicar con
3: bueno, Jorge? Nosotros en nuestra sede siempre está ubicada en Claudio Rau 851, frente a la Plaza de la Victoria, o también comunicarse al teléfono 947-933357.
0: ¿En redes sociales?
3: Colpin Juvenil Chillán.
0: Ahí está, Colpin. Te coloco la palabra Colpin, automáticamente le va a arrojar la dirección, teléfono y exacto, redes sociales. ¿Cuándo es la actividad, Sergio?
3: Este fin de semana la tenemos con un hogar de niños, ya, y el próximo con el hospital. Entonces
0: vamos en campaña firme, entonces. Necesitamos,
3: campaña, justamente.
0: Necesitamos los mimos, necesitamos la gente que haga espectáculo, que haga show, justamente, que haga ruido. Esa es la tarea, hacer ruido para los niños, para despertar también ese cariño, ese amor, ¿no es cierto?, que tienen para los próximos.
3: Tal cual.
0: Que vienen, ¿no es cierto?, para acá.
3: Y eso es lo que, entre comillas, también rescato lo que dice el padre. Aquí nosotros podemos tener profesionales, podemos tener un obrero. O sea, aquí nosotros no miramos ni un color, ni político, ni tampoco social. Por ende, aquí todas las manos, todas las voluntades aportan y hacen que tengamos un sentido social hacia la humanidad y para la humanidad.
0: Exacto. Padre, más que agradecido. Y la otra vez se lo comenté a Sergio, yo cada vez que usted viene a la radio, quedo cargado de esa energía para seguir batallando. Y yo digo batallando, no me gustan esas las palabras de pelea, batalla y todo eso, pero sí me gusta seguir empujando este carro de ser solidario, este carro de ser empático, este carro de decirle a la persona que está caída, te ayudo a levantarte, no me voy a reír porque te caíste, te voy a ayudar a levantarte, que es la diferencia.
4: Exacto. Muchas gracias. Un agrado venir, gracias por su acogida, sus palabras, su espacio, y queremos solo, desde mi perspectiva como creyente, desearle que el Señor, la Santísima Virgen, los acompañen y continúen esta labor de informar y formar a la gente. Yo creo que eso es muy importante. Un consejo muy antiguo decía de que el ser humano, para ser feliz, tenía que aprender a decir que siempre él amaba a la gente. Y el que ama a la gente no anda tonteando como lo hacemos tantas veces yo y los que me escuchan. La gente está tan mala, la gente no coopera. El tema es que la gente está hastiada de tanta indiferencia, de tanta ingratitud, de tanto no tomar en cuenta, sobre todo en el momento preciso, aquel que demanda ternura, comprensión, respeto, aunque haya cometido la más aberrante de las acciones. Todos tenemos posibilidades, así que muchas gracias, y el Señor y la Virgen sigan acompañando su gestión, sus programas, sus actividades.
0: Así va a ser, padre, por supuesto, porque cuando lo hacemos con convicción, lo hacemos con el corazón, la cosa cambia. No se sienta invisible, porque lo invisible pasa a ser visible cuando usted entrega una sonrisa, cuando usted entrega una palabra de un buenos días, pero con una sonrisa. No cumplir con las costumbres de buena crianza, sino que sea un espectacular día. Y cuando le digan gracias, no diga de nada. Diga, es un placer hacerlo por ti. Que tenga bonita jornada, padre. Y de aquí
4: muchas
0: me imagino,
4: gracias.
0: Me imagino que estarán los porotos con longaniza.
3: Mínimo,
0: ¿no es cierto? El escabechito, porque obvio, venir a Chillán, no comerse un plato poroto, por lo que no es que vino a Chillán. Así que, padre, muchas gracias por
4: muchas gracias. Cosa. Que Dios los bendiga.
0: Vamos a una pequeña pausa comercial y vamos a regresar pronto más con La Feria y las Pulgas.

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1: 17 grados. 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

0: Es muy extraño. Oye, rápidamente me voy con los audios. Oye, qué linda la foto de la amiga que sale acá. A ver. Vamos, Charlie Lama. Elíbalo, vamos, dice.
1: Estás para vender. Hola, mi niño.
0: Hola.
1: Buenas tardes, Cristiancito. Tengo unas cosas. Tengo casaca de niño, chiporraíta. Tengo polerones para grandes. Tengo botas para la nieve larga, talla 40. Patines número 40. Zapatos de colegio también 40. 36, 39, los, si tengo hartas cosas, si que alguien pregunta, tengo a la venta todo eso acá. Llaman al 974-82-60.
0: Ay, te equivocaste, niña. Ay, tranquila, respira.
1: Ay, me equivoqué el número.
0: Ay, dale.
1: El número es 74-82-60.
0: Ay, niña.
1: Hola, Cristiancito, buenas tardes. Tengo cositas para vender. Tengo casacas, chiporraditas de niño, talla 4. Tengo mochilas. Tengo botas para la nieve larga, para dama o para varón, parece que son. Tengo zapatos de 40 de colegio hasta el 36 y 39. Y hartas cosas, pues si preguntas. Patines también. Número 40. Llamar al 74-84-62-54, por favor, las personas interesadas, para que no me hagan perder el tiempo.
0: ¡Eja!
1: Que tenga bonita tarde, Cristiancito.
0: Y chao. Ay, daga. Hola, buen día.
2: Buen día, don Cristian, ¿cómo está?
0: Bien, ¿usted cómo está, amigo mío?
2: Aquí con frío, oiga.
0: Oiga, amigo mío, esté atento a su llamada telefónica, a su teléfono que lo van a llamar.
2: ¿A mí?
0: Sí.
2: ¿Por qué? ¿Qué pasó?
0: Juanito, ¿no es cierto?
2: No, Rodrigo García.
0: Ah, anda, clarito.
2: Oiga,
0: dígamelo.
2: ¿Sabe que quiero pasar un dato y hacerle una pregunta? Mire, el dato, tengo un tío que anda buscando un container.
0: ¿Ya?
2: De 40 pies.
0: Una cosa pequeña, ¿ya?
2: No, sí, no sé realmente para qué lo busca, pero si alguien tiene un container de 40 pies y lo quiere vender, sin compromiso, porque usted sabe que hay gente que lo va a vender más caro, más barato.
0: Claro.
2: Pueden comunicarse con él al 9-83-34-5752. Repito, 9-83-34-5752, si es que alguien está vendiendo un container de 40 pies.
0: Ya, perfecto.
2: Oye, ¿y cómo le fue con mi encarguito?
0: Ahí estamos trabajando, amigo mío. Usted sabe que esta cuestión es así, lenta, suave, pero con ritmo.
2: No, lo que pasa es que, y con esto me despido, es que cada vez que escucho que hacen publicidad en la radio, que dicen cuiden el agua, que nos cuesta.
0: Sí.
2: Cuando voy caminando por la calle y encuentro que hay, no sé si se dirá matriz rota, y veo que sale un promedio de 50 litros por hora, y eso entre semanas que lleva son miles de litros, entonces... Y la gente que está por ahí, que ha hecho la denuncia, que llama a la compañía, y la compañía como que no va, entonces...
0: No, sí, mira, debiera estar listo. ¿Tú has pasado por ahí?
2: La verdad es que hace dos días que no.
0: Ya, trate de pasar hoy día, por favor, amigo. Y si no, mañana mismo agarro un camión de piedra y voy para allá a ver a esta gente.
2: ¿Una protesta?
0: Cuestión parecía, pero vidrio no va a quedar parado, te digo al tiro.
2: Oiga, no, a uno no tiene nada que meterse, yo ni vivo por ahí, pero igual me da lata a ver que salga tanta agua potable y brote. Y se pierde.
0: Y se pierde, pues eso.
2: Ya, pues, don Cristian, entonces disculpe la molestia.
0: No es molestia, amigo mío.
2: Si alguien esté vendiendo un container de 40 pies, ahí le puede echar una llamadita a mi tío, por favor.
0: Ni un problema, amigo mío, se me cuida.
2: Muchas gracias, que esté bien.
0: Igual, chao. A ver, por acá dice, hola, este es mi número telefónico de la casa de calle Campaña 401, es el 920-46-2560. Ragataca. Tengo por acá, que tengo. Oye, ojalá me esté escuchando, no voy a entrar en muchas luces. Hoy día de la mañana en la municipalidad atendí una dama por un caso social de Portezuelo. Si me puede llamar o... Que venga hoy día, por favor, ¿ya? Le tengo muy buena respuesta, ¿ya? Voy con un audio, dice...
3: Buen día, don Cristian, buen día. Habla Ricardo por acá. ¿Sabe que estoy ofreciendo una moto para repuesto, una motosierra para repuesto?
0: ¿Ya?
3: Y estoy ofreciendo una bicicleta, una mini antigua, una marca Oxford, para reparar. La motosierra tiene un valor de 30.000 pesos para la repuesto y la bicicleta tiene un valor de 25.000 pesos. Genial. Y llamar al 966-36-55-86. Perfecto. Preguntar por Ricardo. Vale. Gracias, don Cristian, que tenga bonita semana y que Dios le bendiga.
0: A usted también, amigo mío, por acá dice, hola Cristian, no alcancé a copiar el número telefónico de la señora que vendía el Cayotas. Ah, me lo puede dar en forma ya. Amiga mía, anótalo por favor, el número de la alcayota. ¿Le gusta la alcayota a usted? Le encanta. Edith también se va a anotar con otro kilo. ¿Dónde está la alcayota? ¡Alcayota! Aquí están. Oye, la amiga está vendiendo la alcayota. También tengo una lavadora. La alcayota, atención, se vende la alcayota en el 955-58742. 9-555-8742. Ahora sí, me voy con el ragataca, taca, taca, taca, taca, taca. Everybody, come on, baby. Soy su amigo Cristian Jara, el concejal del pueblo, que le dice cordialmente, ya viene sesión de noticias. Oye, no se olviden, mi amiga que hoy día la atendí en el municipio, que me presentó un caso en Portezuelo, que vengo hoy día a verme, ¿ya? No voy a dar el nombre, porque si no nos va a faltar. ¡Ay, María, te están buscando! ¿Para qué? ¿Para qué? ¿Para qué? Voy y vuelvo.

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0: ¿Qué hora es, cariñosa?
1: Es la 1:00 p.m, 6 minutos.
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0: ¿Cómo están ustedes? Muy, pero muy buenas tardes. Perfecto. Nuevamente, saludo a la audiencia. 321 Cámara Acción, Juan Carlos. ¿Ya? ¿Cómo está mi querida amiga
1: Lidia Gran? Muy bien, Juan Carlos.
0: Bienvenido a la sesión de noticias de Radio Cariñosa.
1: Así es, pues.
0: Y con grandes invitados, ¿ah?
1: Comenzamos con, hoy, bueno, no vamos a comenzar con las noticias, sino que vamos a comenzar, yo diría, con la conversación inmediatamente, ¿no es así,
0: Juan Carlos? Sí, vamos a comenzar ya, porque no sé si lo comentamos, capitán, fuera de micrófono, cabo primero que nos acompaña. Ustedes se van a presentar, pero le dijimos al principio, cuando los vimos llegar ahí, seguro que hoy día nos suben el rating. Llegaron ahí, justo ahí. ¿Cómo están? Buenas tardes, bienvenidos. Y ustedes se presentan a la audiencia de Radio Cariñosa.
2: Muy buenas tardes, me presento, soy el capitán Claudio Vázquez Oporto, jefe del Labocar Ñuble.
3: Buenas tardes, me presento, soy la cabo primero Damari Alewi Moraga de la sección criminalística Ñuble.
0: Bien, bienvenidos a compartir con nosotros. Jefe del Labocar Ñuble, tema prevención de incendios en viviendas. Capitán, ante todo, Labocar, su significado, su función para la gente que está en sintonía y que se pueda documentar en el sentido de lo que es la labor de ustedes.
2: Perfecto. Primero, agradecer el espacio, ¿cierto? Siempre para nosotros es un honor poder entregar información a la ciudadanía, una información en este caso preventiva. Sabemos que estamos comenzando ya con los fríos, ¿cierto? El frío, la gente comienza a utilizar distintos tipos de calefacción para de alguna forma combatir. Y referente a su pregunta, el LABOCAR significa Laboratorio de Criminalística de Carabineros de Chile, ¿ya? Nuestro nombre técnico es Sección Criminalística de Carabineros. Actualmente estamos en una campaña preventiva sobre los incendios en viviendas, viviendas estructurales, ¿cierto? Enfocada más hacia el hogar. Acá es importante mencionar que hay distintos tipos de, ¿cierto?, de calefacción, como lo habíamos dicho anteriormente, pero lo que más se repite acá son las estufas a leña o estufas a pellet, ¿ya? En este caso, por las restricciones que se encuentran en la ciudad, ¿cierto?, más se debería utilizar el pellet. Pero en las partes más rurales igual nos encontramos con bastantes estufas o cocinas, ¿cierto?, que son de uso de leña. Ahí es importante mencionar que siempre debemos utilizar leña seca. Una, por la contaminación, que es muy importante, ¿cierto?, ya que al utilizar leña verde produce mucho más humo y es mucho más tóxico para la salud. Y por otra parte, al utilizar leñas que no están secas o certificadas, ¿cierto?, que también es ese otro punto, que cuando compramos leña tiene que ser certificada. Si nosotros utilizamos leñas que están húmedas o verdes, se produce un efecto que se llama ácido piroleñoso. ¿Qué es lo que es esto? La gente me va a entender al tiro. Cuando nosotros ponemos, ¿cierto?, el madero dentro de la caldera o la estufa, si está verde o húmeda, empieza a burbujear, ¿sí? Yo creo que todos hemos visto eso cuando empieza a burbujear. Eso quiere decir que el fuego está tratando de sacarle la humedad a ese leño. Y al producirse ese humo, esto es lo que se va pegando, ¿cierto? Se adhiere en el interior del ducto de evacuación o el caño. ¿Qué produce esto? Que el ácido piroleñoso se seca y se transforma en carboncillo, que es lo que muchas veces le dicen, está lleno de hollín y esas cosas, ya. Y eso se llama creosota. La creosota es netamente el carbón que ya está sólido. Entonces, por eso es muy importante que, ojalá, dos veces al mes o una, por lo mínimo una vez al mes, se realice una limpieza de los ductos específicamente para sacar este material carbonizado que se encuentra en el interior del ducto.
0: Y eso no es solamente una recomendación que venga por un listado o un libreto. La mayor parte de los llamados que tiene bomberos, principalmente en tiempo de invierno, es por obstrucción de ductos.
2: Tal cual, así como ustedes, sí.
0: Por lo menos son unos 10 llamados diarios, por lo menos, por parte baja. Ahora, usted mencionó los problemas eléctricos también pueden influir. ¿Cómo es aquello, capitán, claro, que va marcando lo que es la prevención también?
2: Esa es una de las segundas causas también más comunes, ¿cierto? Lo primero que nosotros tenemos que verificar es que si yo tengo una instalación eléctrica muy antigua, tengo que tener las precauciones de verificar, ¿cierto?, con un eléctrico autorizado, en qué estado está mi instalación. Porque justamente si yo no tengo una estufa a leña, ¿cierto?, lo más probable es que voy a encender una estufa eléctrica. Así entonces es. Ahí se produce una sobrecarga del circuito. Y eso, si le sumamos a que vamos a utilizar la lavadora y aparte vamos a utilizar, qué sé yo, la secadora y otras cosas que consumen bastante energía, nuestro sistema se recarga. Y es por eso que se producen los accidentes o incendios por electricidad. Y también si le sumamos a que a veces el equipo, ¿cierto?, electrodoméstico está alejado del lugar, que es lo que utilizamos, lo que llamamos zapatillas o alargadores, que son, ¿cierto?, las extensiones eléctricas llamadas técnicamente. ¿Qué es lo que tengo que ver ahí? Me tengo que preocupar de que si es antigüita, ¿cierto?, si ya está media amarilla, ya tiene de repente se nota que es muy antiguo. Verificar que si están autorizados por el SEC, ¿cierto? Por la Superintendencia de Electricidad y Combustible. Sí. Todo lo que nosotros compramos tiene que ser certificado, porque si le vamos a instalar ciertos diferentes tipos que consumen, unas consumen 2.000 watts, otros 1.500, y estos alargadores o extensiones no están preparadas para esto, lo más probable es que se va a producir un corte, y ahí donde se cae lo automático, ¿cierto? Y eso es una señal de que no podemos sobrecargar. Entonces, si se nos cae en lo automático, me preocupo. Llamo a un eléctrico que me verifique el sistema.
0: Capitán, ahora dentro de todo este esquema de precaución, de prevención, el llamado a la comunidad, si definitivamente nosotros apuntamos a la comunidad, porque es la comunidad la que recepciona el mensaje, la que toma para sí el mensaje, y la que lo debe poner en práctica, si es exactamente igual, cuando ustedes desarrollan campañas continuas, constantes, para evitar accidentes de tránsito, y sucede que la gente no hace caso nomás, no hace caso. Ahora, la felicitación la hicimos incluso públicamente hace ya algunos días, porque el fin de semana largo no tuvimos fallecidos. No tuvimos fallecidos, entonces ese es un triunfo también. Los triunfos los contamos y las derrotas nos duelen. Así que ya en la parte final, ¿cuál sería el mensaje, capitán, a la comunidad para que de una vez por todas pueda, en este caso, tomar conciencia?
3: Bueno, queremos llamar a las personas a que comprendan que un incendio puede ocurrir en un momento, en un segundo, en cualquier descuido. Y así tenemos que prevenir los incendios que ocurren dentro del hogar. El objeto de esta campaña es generar conciencia hacia las personas. Como la Mocar, nosotros siempre investigamos incendios después de una tragedia. Entonces la idea es que la gente...
2: Que la gente tome la conciencia de que todo esto, muchas veces nosotros estamos acostumbrados... Y es trágico ver una persona fallecida, ¿cierto?, en un incendio. Por lo que es importante siempre contar con, en la familia, ¿cierto?, incorporar a los niños en decirle, ¿cierto?, esta es una vía de evacuación, esta es una medida de seguridad, este es el patio, es más seguro, o salir hacia el exterior, que es lo más rápido.
3: Claro.
2: Y también, ¿cierto?, preocuparnos de la tercera edad. Decirle, en caso de, vamos a hacer esto, también conversábamos con Alewin de que todavía en el campo se utilizan velas. Las abuelitas, los abuelitos todavía se utilizan velas.
1: Entonces, mecheros también utilizan para iluminarse.
2: Entonces, si yo tengo a mi mamá o mi abuelita, ¿cierto?, y sé que todavía está usando vela, regalémosle una linterna, ¿cierto?, recargable, algo que le permita de alguna forma rápida, no estar preocupado de que va a estar con la vela, ¿cierto? Se va a dar vuelta, y también es una causa muy común en incendios.
1: Uh-huh. Bueno, llamar entonces, hacer el llamado a todos a no a normalizar esto, que de repente, por ejemplo, hay muchas personas que utilizan, como bien lo decía usted, velas, hay personas que de repente utilizan, aunque uno crea que no, pero braseros, igual, ¿no es cierto? Que muchas veces las personas utilizan el hecho de secar ropa también, que es muy habitual igual, ¿eh?
2: 80 centímetros a un metro es lo recomendable.
1: 80 centímetros.
2: 80 centímetros como mínimo, ¿cierto?
1: Ya. Yeah.
2: ¿Por qué? Porque la ropa, obviamente, si yo las tengo húmedas, las voy a dejar cercano, esto va a perder la humedad.
1: Claro.
2: Y sobre todo esos materiales que son con más
1: sintético, con aire, de repente, sintético, claro,
2: tienden a acercarse, o sea, se pegan al cañón, se pegan a la estufa, y eso es lo que empieza a generar un incendio.
1: O sea, podríamos decir que de repente tenemos malos hábitos, ¿verdad?, al interior de nuestro hogar, y esto también puede originar en un incendio de proporciones. Desgraciadamente, claro, es un hecho. Uh-huh. Muy bien, pues, ¿algo más que quieran agregar, aprovechando los micrófonos de la radio para Capitán?
2: Bueno, agregar que Carabineros está atento de lo que necesite la ciudadanía.
1: ¿Ya?
2: En este caso es una campaña preventiva y estamos atentos de lo que ustedes necesiten para poder cooperar con la región.
1: Perfecto, muy bien.
0: Importantísimo,
1: pues.
0: Importantísimo. Cabo también para usted nuestro agradecimiento.
1: Sí, por supuesto.
0: Importante la recomendación que se entrega para el hogar. Ahí están los niños, ahí están las personas mayores.
1: Claro, más que nada.
0: Y principalmente quienes nos están escuchando, así que agradecemos.
3: Muchas gracias.
1: Agradecemos la disponibilidad que tienen ustedes para venir a conversar con nosotros. Bueno, junto a personal de Carabineros de Chile, nosotros nos vamos a ir a un tema musical. Pausa y estamos de vuelta con más sesión de noticias por Radio Cariñosa.

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1: 20 grados, 2 décimas. 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
3: A nadie dejó indiferente hace algunas semanas la ola de amenazas de hechos violentos de norte a sur en distintos establecimientos educativos. Felizmente, nada malo ocurrió, pero obligó a varias escuelas, liceos y colegios a adoptar medidas especiales para garantizar la seguridad en los establecimientos. Tal vez esos rayados que comenzaron a aparecer en los baños no habrían tenido impacto alguno si un hecho horroroso no hubiera ocurrido en la ciudad de Calama. El 27 de marzo pasado, una inspectora con 30 años de servicio, María Victoria Reyes Bache, fue asesinada con un arma blanca por un alumno de 18 años en el Instituto Obispo Silva Lezaeta. Tal como dijo el diputado Carlos Chandía Alarcón, el caso está en manos de la justicia, pero nadie le devolverá la vida a esa funcionaria ni quitará el dolor a su familia, que no pudo celebrar con ella el Día de la Madre el pasado domingo. Otros funcionarios también quedaron heridos y sufren las consecuencias de un ataque que jamás debió ocurrir. Impactado por lo sucedido, el diputado Chandía brindó de inmediato su respaldo al proyecto de escuelas protegidas que promueve el gobierno, destinado a establecer algunas medidas preventivas para evitar que alumnos lleguen a clases portando algún tipo de armamento con el cual puedan atacar a otros o herirse a sí mismos. El parlamentario habló fuerte y directo en la sala de la Cámara cuando dicha iniciativa fue sometida a votación.
4: Señor presidente, por su intermedio, hago una invitación a dejar los prejuicios y no dilatar algo que es sentido común. Lo que nos convoca es urgente. Debemos ser capaces de entregar a las comunidades educativas las herramientas para restablecer el orden, el respeto y el imperio de la ley. Si no lo hacemos, seguiremos reaccionando con dolor ante las tragedias.
3: El proyecto finalmente contó con 113 votos favorables y algunas indicaciones y le permitió seguir trámite legislativo en el Senado. Ello fue un enorme alivio para quienes creen que ya es tiempo de tomar medidas en serio respecto de esta materia, porque evidentemente las políticas anteriores no dieron resultado. Por supuesto que la prevención y el fortalecimiento de la convivencia son elementos fundamentales en esta ecuación, pero hoy lo urgente es proteger de forma práctica y legal a las comunidades. Así justificó el diputado Chandía su voto favorable para que Chile cuente de verdad con escuelas protegidas. Pero el legislador por Ñuble no se quedó ahí y pidió una audiencia con la ministra de Educación María Paz Arzola, a quien tuvo ocasión de plantearle de manera directa su profunda inquietud por lo que ha sucedido. La secretaria de Estado le manifestó que el proyecto va mucho más allá de una mera revisión de mochilas de los estudiantes. Le manifestó que, por ejemplo, la interrupción de clases será considerada una falta grave y también que se actúe a rostro cubierto en acciones que rompan la normalidad en las comunidades educativas. El diputado Carlos Chandía planteó en ese momento su plena conformidad por ese y los demás temas tratados con la ministra Arzola.
5: Bueno, nos encontramos acá en el Ministerio de Educación en Santiago, hablando con la ministra, que me recibió espectacularmente bien, y estamos viendo temas con la violencia en los colegios y en las escuelas, y por supuesto que además aprovechamos de ver el tema de los SLEP que están teniendo alguna dificultad. Así que en eso estábamos y espero llegar pronto y reunirnos allá.
3: En concreto, desde la Cámara y también mediante una reunión en el Ministerio de Educación, el diputado Carlos Chandía Alarcón hizo aportes para que nuestro país no vuelva a quedar a merced de personas dispuestas a profanar el templo del conocimiento que son nuestros establecimientos educacionales.
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0: Muy bien, ya entramos a la parte final de lo que implica nuestro informativo el día de hoy. Pregúnteme, estimada amiga, ¿con quién estamos vía telefónica?
1: Me imagino que es una conversación interesante la que se viene a continuación, ¿no es así, Juan Carlos?
0: ¿Qué le parece si a usted le menciono que está en línea nada menos que el director de la banda sinfónica de la Fuerza Aérea de Chile?
1: Mire, me parece muy bien, pues, ¿qué quiere que le diga?
0: Director que está junto a nosotros a través del contacto telefónico, Fabricio De Negri, a quien saludamos desde Chillán. Director, buenas tardes para Radio Cariñosa.
2: Buenas tardes, don Juan Carlos. Muy contento de estar nuevamente con ustedes, un año más.
0: Así es, tal como lo dice la canción, un año más, que esperemos no sea un año menos.
2: Exacto, siempre hay que pensar que es un año más que un año menos. Sí, para nosotros es muy importante este concierto, el concierto con motivo del natalicio del Comodoro, porque como bien sabemos es una figura demasiado relevante para la historia de nuestro país y es una figura inserta dentro de lo que son los visionarios que desarrollaron la aviación a comienzos del siglo XX. Así que ser parte de esto es ser parte de la historia de nuestro país, y la Fuerza Aérea tiene su prócer fundador, porque además de ser la figura fundamental en la creación de la aviación, tanto civil como militar, fue su primer comandante en jefe cuando se creó la Fuerza Aérea en 1930. Así que por todos lados es sumamente relevante para nosotros. Y además, bueno, la música es una herramienta muy buena para transmitir y compartir emociones, así que también nos sentimos muy contentos por esa oportunidad de llevar nuestra música a Chillán.
0: ¿Cuán importante es para una rama fundamental de las Fuerzas Armadas? Porque bien lo decía el Comodoro Arturo Merino Benítez en su momento, y que se ha proyectado, no es simplemente una frase, los caminos del aire.
2: Exacto, exacto, es mucho más que una frase, pero dice mucho, y hasta el día de hoy estamos viviendo, estamos desarrollando la visión que él tuvo antes de los años 30, así que estamos cumpliendo de alguna manera esa profecía.
0: En cuanto a la invitación, director, para presenciar el espectáculo de la banda en nuestro Chillán, la hora, cómo hacerlo, la gente que se interese, sí, en llegar hasta allá.
2: Exacto, sí. Nosotros encantados de que vayan a vernos. Vamos a hacer un concierto donde vamos a presentar la Quinta Sinfonía de Beethoven al inicio, completa, al inicio del concierto, en la que van a participar algunos músicos profesionales de un extraordinario nivel de Chillán. Y vamos a contar en la segunda parte con un coro, que es el coro Silla del Sol, con el que ya hemos tenido el grato placer de participar en algunas ocasiones anteriores. En el mismo teatro tienen que acercarse a la boletería a partir del jueves, de este jueves en la tarde, PM, y ahí mismo poder retirar las invitaciones. En el mismo teatro, en la boletería del teatro.
0: Perfecto.
2: Se van a estar repartiendo jueves, viernes y sábado.
0: Y vamos a tener
2: funciones el domingo.
0: Sí, sí. Incluso, director, el día viernes está programada y agendada, tanto en nuestra emisora Radio Alborada como en Radio Cariñosa, la conversación con el coronel Cristian Aparicio, que viene a reforzar también la importante agenda de actividades que ustedes van a cumplir acá en la zona de Ñuble.
2: Totalmente, así es.
0: ¿Algo que agregar en esta última parte, director? Invitar, dar a conocer, no sé, aparte de lo que es la invitación al concierto, ustedes...
2: Bueno, como ustedes ya saben, la ceremonia militar que va a ser ahí al frente, en la mañana, ese mismo domingo, el concierto es un concierto que va a reunir distintas facetas de la historia de la música, así que va a ser una experiencia muy enriquecedora para los que puedan asistir.
0: Director Fabricio, que está junto a nosotros, muchas gracias, director Fabricio De Negri, director de la Banda Sinfónica de la Fuerza Aérea de Chile. ¿Es idea mía o escuchamos algunos acordes ahí, director?
2: Sí, hay algunos músicos que están tocando así por ahí. Sí, así es.
0: Esperemos que todo lo que signifique vuestra avenida a Chillán sea lo más provechosa y reciban el aprecio de cada uno de los habitantes de la región de Ñuble, director.
2: Espero lo mismo y estoy seguro que así va a ser.
0: Que tenga una buena jornada, ya vamos a estar en comunicación.
2: Igualmente, que estén muy bien, nos veremos pronto.
0: Gracias, hasta luego. Hasta luego. Ahí estaba la conversación, mi querida amiga, donde ya es tiempo de la despedida. Sí, lo hacemos con un tema musical, después la despedida, y gracias por su compañía, muy bien, como siempre. Pues.

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0: qué hora es, cariñosa?
1: Es la 1:00 p.m, 57 minutos.
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1: 20 grados, 2 décimas. 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

0: ¿Qué hora es, cariñosa?
1: Son las 2 de la tarde, 57 minutos.
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1: 21 grados, 2 décimas.
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0: ¿Qué hora es, cariñosa?
1: Son las 3 de la tarde, 56 minutos.
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1: Ya estamos en el que la pide, la consigue a través de la número uno del sur de Chile. Estamos listos, preparados ya para comenzar nuestra edición del día de hoy. De fondo Camilo y Karim León, Una Vida Pasada, sonando ya a través de la número uno del sur de Chile. Jornada de día martes. Señoras y señores, martes 12 de mayo de este 2026. Temperatura del momento 21 grados. Qué bueno que por lo menos subió ahora la temperatura. En la mañana hacía mucho, pero mucho frío. Llegamos con 7 grados acá en la radio. En la mañana eso de las 9. Hacía bastante frío. Sin duda alguna, en la tarde hay que abrigarse porque nuevamente vamos a tener temperaturas bajas en nuestra región de Ñuble. Nosotros nos quedamos con buenas canciones, algo de salsa a esta hora. Como ya lo decía, esto dice Una Vida Pasada, lo trae Camilo y Karim León, a quien el que la pide la consigue.

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1: Pronto vamos a estar ya con solicitados a través de la número 1 del sur de Chile en nuestro WhatsApp, más 5642-222-0488.
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1: Exactamente, te puedes ya comunicar con nosotros a través del WhatsApp, más 5642-222-0488. 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
1: Solicitados a esta hora de la tarde para una personita que está en sintonía. No tengo nombre, no sé quién es, pero tiene una flor. Tiene que ser dama. Pues si tiene una flor, tiene que ser una dama. Al menos que a algún varón no le gusten las flores. Esto lo trae Cazú a través de la número uno del sur de Chile. Tus solicitados.
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0: Eso lo traía la nueva luna, decía Hojita Seca, aquí en la 92.1. Estamos en El Que La Pide La Consigue, con tus solicitados.
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0: Claro que sí, El Que La Pide La Consigue, en vivo, en directo, a través de La Cariñosa de Chillán. 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Buenas tardes, Pituquito. Yo pidiendo el asado al jefe Alejandro Cerda de Santa Amanda Boyén. Oye, quedaron genial. Los tijerales ya están listos con bandera incluida. Ahora, jefe, hay que celebrarlo. Hay que hacerse un asadito lo más pronto posible antes que comiencen a seguir trabajando en los otros preparativos de ya ir poniendo los otros materiales. Porque hay que celebrar esos tijerales, chiquillos. Que saludos que andan los maestros que están ahí camino a Boyén. Así que, jefe, por favor, algunos pollitos, longanicitas buenas, un pedacito de carnecita ahí para celebrar los tijerales, corresponde, pues, jefe. El hombre del casco blanco tiene que ponerse el día. Y saludos grandes ahí al jefe. ¿Ah? Alejandro Cerda, don Alejandro. Hoy día hay que celebrar esos tijerales, amigos.

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1: 21 grados, una décima. 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
12: Hola, quiero mandar un saludo al Harry, al Saco Palo y al Tío Mon, de parte de Danitza y de la Fer. Quiero que pongan un temita de Amar Azul. Gracias.

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0: Sí, señor, el que la pide, la consigue. Solicitados. Esto dice mi orgullo. Aquí en la número 1 del sur de Chile, solicitados.

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1: Energía a tu corazón, cariñosa, la 92.1, la que le pone todo el power a esta hora de la tarde. Te acompañamos en vivo, en directo. 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
2: Vamos con más solicitados a esta hora para nuestra amiga Verónica. Quiere escuchar el tema musical Ibiza junto a Gino Meya, Stanley y Franco el Gorila. Suenan El que la pide la consigue, tus solicitados.
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Hola, hola, terminando mi día laboral, retorno al Sauce de acá de Portezuelo. Quisiera escuchar una canción de los Vázquez. Me encanta. Ya, gracias, acá Patricia.

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1: Son las 5 de la tarde, 3 minutos.
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1: 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Te acompañamos esta hora aquí donde las papas queman. Son las 17 con 20 minutos. 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Solicitados a esta hora de la tarde por aquí, vamos a nuestro WhatsApp, más 56 422 2204 88.
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1: A ver, ¿qué dice por aquí? Ah, ya, ok. Era solo ruido ambiente. ¿Qué más tenemos a través de nuestro WhatsApp? Más 56 422 2204 88. Dice, por favor, una cancioncita de Chayanne, Necesito un Segundo. Nuestra amiga Claudia, saludos ahí para nuestra amiga Claudia. Por aquí, aló.
3: Hola, ¿cómo están? Yo soy Benjamín y quiero que coloquen una de Shakira, por favor.
1: ¿Una de Shakira?
3: Ya que mi mamá es fan de Shakira.
1: ¿Ya?
3: Y eso, muchas gracias.
1: Bueno, un saludito grande entonces para la mami, especialmente ahí para Benjamín. Una cancioncita de Shakira. ¿Tenemos por acá o no? ¿Teníamos acá Shakira? ¿La teníamos en portada o no, Pulpito Mix? Sí, la teníamos en portada, pero se le borró. Ya, muy bien, pronto vamos con Shakira. A ver, ¿quién más está por acá a través de la número 1 en el sur de Chile? Más mensajes por aquí. A ver, ¿quién está por acá a través de nuestro WhatsApp? ¿Aló? ¿Aló? ¿Alguien por acá? ¿No?
4: Hola, mi loquito, ¿cómo estás? Espero que
1: bien, bien, amiga, bien por acá, todo bien, todo bien.
4: Junta quienes te rodean, junta los que trabajan en la radio.
1: Muchas también. Gracias, pues, amiga, muchas gracias.
4: Mi loquito,
1: cuénteme.
4: Te quiero pedir un tema.
1: Dígame nomás, ¿qué temita musical, amiga?
4: Cualquier tema de Ana Gabriel.
1: ¿Cualquier temita de Ana Gabriel, sí, ya?
4: Y también quiero saludar a toda la población del Roble.
1: Ajá.
4: A don Carlito del almacén El Solitario. Quiero saludar a la señora Soledad, a todos mis vecinos.
1: Ya, pues,
4: a la Quena, a la Debra, a todos mis vecinos, que los quiero mucho. Sí, te saluda Rosa Ortiz.
1: Rosita Ortiz.
4: Una buena tarde. Un feliz día.
1: Gracias, Rosita. Gracias. Saludos grandes para usted. Saluditos grandes a Rosita. Un abrazo grande a Rosita Ortiz, que nos sintoniza. Quiere escuchar un temita musical cualquiera de Ana Gabriel, me dice por acá. Hola, me llamo Fernanda Marín. Dice por aquí este mensaje. Quiero dejar un saludo a mi hombre, Javier Hernández, que se encuentra trabajando, para decirle que lo amo mucho y que gracias por ser una linda persona para mí, por darme mucho cariño y amor. Gracias. Un temita musical de Los Peregrinos del Amor también para él. Así que pronto va saliendo y ya tenemos en parrilla musical a esta hora de la jornada. ¿Con quién nos vamos, Pulpito Mix? Shakira, lo estamos viviendo. Esto lo trae Shakira con Anuel. Dice, me gusta.

0: Cariñosa, ¿cuál es la temperatura?
1: 15 grados, una décima.
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0: ¿Qué hora es, cariñosa?
1: Son las 5 de la tarde, 58 minutos.
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señoras y señores, muy buenas tardes, mi viejo. Son las 18 horas con 15 minutos, totalmente en vivo y conectado a dos teléfonos. ¿Cómo está, chiquillo? Así es. ¿Cómo está mi gente? ¿Cómo está mi guacho lindo? Lo voy a Martín, dame un segundo. Oye, versión, amigo mío, parientito, de día... ¿Qué día hoy día? ¿A cuánto estamos hoy día? ¿Quién soy yo? ¿Cómo están, chiquillos? A ver si me escucho bien o me escucho mal. A ver, estoy regulando para acá todo el sistema.

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1: Parientito, ahora sí, bienvenidos, bienvenidas a una versión más de La Mero Mayo, martes 12. Desde este minuto, señoras y señores, línea telefónica, línea de WhatsApp, así es. Todos conectados a esta hora de la tarde. Está rico el clima, ¿cierto, parientito? Está bueno, me gusta, está rico. ¿Ah? Ya nomás, ahí vamos remándole.

baile todo sirve, está todo patas para arriba. 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

0: 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Me voy al WhatsApp.
1: Ahí va mi guasito, es el terrazo de un Yubi negro.
0: A ver, espérate.
1: ¿Cómo está mi urbaniento? Hoy día, como le dije, hoy día sí, hoy día va a los terrazos.
0: Unos terrazos.
1: Al frío. Un abrazo, mi guasito, dice.
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3: Hola, guasito con cuna. ¿Te largaron las mancianas o no?
0: Oye, no,
3: la... ¿Marte de quién? ¿Marte de quién?
0: De Pante. ¿De Marte de quién? 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
0: Mira, se me había olvidado, María. Hoy día vamos a tener concurso, señoras y señores. Vamos a regalar nada más ni menos, redoble tambores. ¡Longaniza! 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
5: Buenas noches, guachito con cuna, de acá de la Estrella Solitaria de Ñuble y Chatito. Un saludo a la familia cariñosa y a todo el pueblo chillanejo. Hoy, Guayito con Cuna, ¿por qué no le mandáis un saludo a mi querida llamada Joanita, por favor? Que la amo, que la quiero y que la extraño un montón. Cariño, mi guayito, saludos a toda la provincia de Ñuble. Chau, chau.
0: Nos vemos, mi guacho, saludos para tu familia.
6: Hola, mi guayito con Cuna.
0: Hola, hola.
6: Que fueron cortas sus vacaciones.
0: Jota, no me decaí
6: ¿cómo
0: nada,
6: ha llegado? Yo como puse la radio hoy día nomás, no me había ni enterado que usted había llegado. Bueno, ¿cómo lo pasó en Miami? Supongo que llegó con las pilas cargapu. Lo echamos harto de menos, po.
0: Muchas gracias, soy María. Quiero decirte, María, que hubiese esperado mucho más de las vacaciones, pero... Bueno, ahí nomás lo... Pero bueno, nada que hacerle, hombre. Voy por acá. Buenos días, buenas tardes, parentito. Un saludo para mi amiga Dani y Nayo de acá de la Sañartu. De su amiga Fernanda, que la quiere con un temita, por favor, para ella. Voy por acá, mi guaso. Hola, TV Man. Buenas tardes. Desde acá de la comuna de San Ignacio, presente. ¡San Ignacio! Yo, Iván, estoy haciendo cebolla frita con huevo. ¡Ah, qué rico! Las manos.
7: Hola, guasito con Cuna, ¿cómo estamos? Buena, Carlos, saludando de cuando son las 6:29, 18:29 minutos. Vamos pasando por la ciudad de Parral con destino a Bulnes. Ya vamos más cansados, ya yo
0: los me imagino, mi guaso, me imagino.
7: Y oscurito para acá, helado y oscuro como el corazón de la jefa. Ya, chicos, que tengan excelente jornada, cuidarse en la ruta. Recuerden que si hay alguien en casa no está esperando, ya me acordé de ella. Chao, chao.
8: Hola. Bonita, tanto tiempo sin oírlo.
0: ¡Hola, hola!
8: Yo soy Rosa Ortiz, la del bastón.
0: ¡Oye, la dejaste perdido!
8: Hace tiempo que no lo oía, lo echaba de menos.
0: ¡Oye, Rosa!
8: Cuncunita, los saludo, deseándole una feliz noche.
0: ¡Muchas gracias!
8: Una feliz tarde, junto a quienes rodean. Cuncunita.
0: Gracias, Rosita.
8: En el roble, a todos mis vecinos, a la señora Soledad, a don Carlito, del solitario, a todos. Los saludo de la población del roble. Rosa Ortiz.
0: Oye, Rosita, yo quiero hacerte una pregunta. ¿No fue a ti que se te quedó el bastón allá? En el chinchorro, la fiesta pasada, ¿eras tú o no? Yo todavía lo tengo en la casa guardado, po. Por si acaso, pues si no lo voy a vender en la Feria de las Pulgas, ¿no? Plata es lo que necesito. Oiga, mi guacho, señoras y señores, nos vamos a ir con concurso Redoble Tambores. ¿Está el amigo Gabriel por ahí de Balboa? No, avíseme, mándeme un WhatsApper. 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
1: 11 grados, una décima. 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
0: Amigo Gaby.
1: Me duele los pies, estoy caminando entregando cosas.
0: Oiga, amigo Gaby, nos llegó un video bien bueno, no sé si subirlo a La Cariñosa. Eso no lo hace nadie. Sí. Oiga, amigo Gaby, yo no sé si subir ese video a La Cariñosa, no sé si... No.
1: Habrá
0: lo subimos, ¿no? 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
1: ¿Cómo está, amigo Juan?
0: Bien, ¿cómo está, amigo Gabriel?
1: Bien, oiga, qué bueno tenerlo de vuelta acá, lo echábamos de menos.
0: Muchas gracias, amigo mío, estamos de regreso. No, quedó de otra, pues me obligaron, pues.
1: ¿Se acabó la plata de las vacaciones?
0: Más encima se me ocurre justo a mí salir pasado el 4 el 3, plata. Cuando no hay plata, pues.
1: Oiga, Jaime, es cierto que andaba por unas playas nudistas por ahí.
0: Es verdad. No lo quería decir en La Cariñosa por la envidia. ¿De dónde están esas playas nudistas?
1: Así que quedó bien ahí, quedó bien.
0: Zapoto pelado, pues. 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
1: Oiga. Es que hay que adaptarse a las 42 horas ahora también del...
0: Ah, de veras, poco eso. Sí. Yo no sé si aquí en la radio aplica esto también las 42 horas. No aplicamos eso.
1: Debería aplicar, ¿cierto?
0: No, se aplica, dice. No, oye, no aplica.
1: Así como vamos a tener que trabajar nosotros los puros jefes, como dicen los puros.
0: Parece, sí, po. 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
1: no, oiga, el regalón. 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
0: Gracias, amigo Gabriel. Vámonos en la línea de WhatsApp, ¿no? ¿Estamos listos, cabrón? Ya nomás.
2: Buenas tardes, mi bollo con cuna. ¿Cómo está, mi bollo con cuna? Se había perdido la semana pasada. Saludos de acá de Los Pernales, Belén, que le pedí la favor del estudio. Y ponga buen temita por rancheros.
3: Tengo la asesina Martínez, Avenida Río Viejo 590.
2: Edición de la asesina Martínez, Avenida Río Viejo 590. Escarla Zapata.
4: La que saque todas eran para ti.
0: Ahí tení.
4: Y un canasto de breas.
0: ¿Cuál es la dirección de Cecina Martínez? ¡Concurso!
4: ¿Cómo lo conseguí?
0: ¡Ahora!
4: ¡Saltando! ¡Saltando! ¡Saltando! ¡Saltando!
0: ¿Quién le dijera que tenía mi mamá?
4: ¡El único que se las da en el embarra! Entonces yo se la voy a enseñar a todos los que no se la saben. Cuando yo diga saltando, saltando, ustedes me dicen las breas te están colgando, ¿ya? ¿Estamos listos? A la una, dos, ya lo fuimos.
0: ¡Aló!
5: Buenas tardes.
0: Sí, buenas tardes.
5: ¿Qué?
0: Aquí.
5: ¿Soy yo?
0: No sé.
5: El vasito soy yo.
0: Ah, perdón, yo pensé que era otra persona.
5: Así conmigo, vasito, yo no la he hecho nunca eso. Yo a usted, mi
0: ¿qué? ¿Con quién hablo yo?
5: De aquí, limpado la Cota Santobal.
0: ¿Con quién? ¿Por qué me hace a mí esto? ¿Ah?
5: El vasito soy yo, la Jacqueline Paola.
0: Ay, pensé que era la Yamilén.
5: Usted sabe que yo le digo mi cuchicuchi, mi ñau
0: ñau. Sí, pero la Yamilén también antes me dijo, soy yo, me dijo. Y decía, ¿quién el vende? Sí, se está haciendo, sí, de verdad.
5: Ya.
0: ¿Cómo está Jacqueline? Oye, Jacqueline Paola, estamos en concurso.
5: Ah, sí que
0: no. Otra, la Jacqueline Paola siempre así lo mismo.
5: ¿Y por qué?
0: Porque sí, pues estamos en hora de concurso y tú tienes que saber el concurso. Pues.
5: Ahora sentí la radio que yo estaba ocupada viendo la estufa, la ola estufa.
0: Por eso hay olor a pelo quemado. Pues. ¿Ah? En el aire. Ya, mira, vaya a escuchar el concurso, la dirección y después me vas a llamar, ¿ya?
5: Ya, oiga, participe. ¿Qué le pasa de su mami, pues?
0: ¿Cuánto es su mami?
5: Aquí está.
0: A ver.
5: Mami, mi hijo. Mi hijo.
0: Hola, hola, hola. A ver. Aló.
6: Aló.
0: Aló.
6: Hola, güey.
0: Hola, güey, ¿cómo está usted?
6: Bien,
0: bien, aquí estamos, mami.
4: Y le digo cómo lo conseguí.
0: ¿Cómo estuvo su tarde?
6: ¿Cómo?
0: ¿Cómo estuvo la tarde?
6: ¡Ah!
0: ¡Oh! ¡Mami! ¡Mami, saque la mano para afuera! ¡Mami, se excusa con el forro!

0: ¿Cómo estás, guachito con cuna? ¿Cómo estuvo las vacaciones? ¿Cómo estuvo en la fiesta en los parientes? ¿Cómo estuvo?
1: Bien, pues mi guacho Jorge Acevedo. Bien, parientito, aquí estuvo. Oye, estuvo buena esa fiesta, po. Oye, yo hablando bien en serio. Me tocó hacer aseo después, pues. Medio doblado. Me refiero a que andaba con una tortícula en el cuello, no van a pensar mal. Andaba con el cogote medio doblado, pero ahí estuve haciendo aseo después. Me pillé cartera, guacho. Me pillé unas billeteras también. Cuentas RUT. Chalecos. Me pillé chaleco. Me pillé unas Pantheon. Y aunque usted no lo crea, me pillé un par de muletas. Yo digo, ¿a quién se le perdieron las muletas, man? De hecho, como que en un rato me sentí como espiritual, como pastor. Yo dije, quizás en tanto movimiento, sangoloteo, invocamos algún grado de sanidad, man. Si esa persona se sanó, man. Yo dije, sucedió un milagro allá adentro. Y pillé un par de muletas y aquí las tengo. Las voy a rematar un día de estos si no las vienen a buscar, ¿eh? Cruz para el cielo, mi guacho, por toda esta la que tengo. Ah, pero no puedo decir también que pillé un par de calzones. Eso no, vengan a buscarlo cuando quieran, ¿no?
0: Y las muletas, ¿dónde las dejaste? Las muletas que encontraste con la tienda de Centaseo.
1: Oye, guacho, qué manera. Oye, ¿sabes qué? No, si la pasamos muy bien, guacho. Muy bien, las mujeres se desataron, sí, esa noche, ¿ah? ¿Eh? Yo vi una que se fueron, pero como avión.
2: Hola, guachito con cuna, me alegro que haya llegado de sus vacaciones. Los amo mucho de menos, mi guachito. No escuchábamos su voz, sentíamos tristeza. Oiga, estuvo bueno del sábado la fiesta que tú hubo, oiga. Puta, que la pasé bien, oiga.
1: Botanita,
2: la disfruté harto. Un saludo a todos mis amigos, a mi amiga Marisol, que me pidió su número para que lo llame, para llamarlo. Mira, saludo a su tía, que está de cumpleaños, parece, no me dijo bien. Y saludo a mi familia, que estoy haciendo sopa y pillita.
1: Ana María, po.
2: Así que, un besito, os quiero mucho.
1: Otra,
2: Anita Carrasco.
1: La Anita, la manera de... Oh, se fue toda sopiada la Anita, po. ¿Sí o no, Anita?
3: Son 42 horas nomás que se van a trabajar ahora.
1: Sí, 40.
3: Sí, oye.
1: ¿A dónde la
3: ve? No se escucha, padre.
1: No, o sea, ¿a dónde la ve?
3: Menos mal que te encontraste un par de muletas, no un par de mulatas. Ahí se pone charra la cosa.
1: Oye, hablando, cuando estaba haciendo aseo, me acuerdo ahí en el sillón, estaba haciendo el aseo. Yo dije, oye, aquí si pillé un par de muletas, te apuesto que pillo. Yo dije, voy a pillar un viejo entre medio de las bancas, güey.

0: Chao.
1: 87 años, pues déjate, pues ojalá lleguemos nosotros a esa edad, pues. Así como vamos con los dolores de cabeza, los 50 con cueva.
2: Digo, no me lo crean. Los orzales.
3: Uy, guajito con cuna.
4: ¿Qué era?
3: Me mandó. Luz, Milka, de saludos que están escuchando. Y a los que no, es porque se cambiaron de radio. Que vuelvan, los cabros, que vuelvan, cabros. Oh, llegó con cunita. Se lo dice el Lucho. Saludo a todos los parientes y las parientas, a los cariñosos y a las cariñositas.
1: Buenas noches.
3: Bien, hermano.
1: ¿Cómo andamos?
3: Estamos escuchando. Ahí estamos.
1: ¿Qué?
3: A la guayte. Ya, que esté súper cachilupín.
2: Ustedes me dicen la brea que están con...
3: Cambio y juega.
5: Que es la Marta, la número uno.

0: Hola Iván Alexi, ¿cómo estás? ¿Cómo estás, amiguito? Quiero participar en el concurso. Carnicería y Cecinas Martínez. Está ubicado en Avenida Río Viejo, 590. Moisés Hernández. De Victoria, región de la Araucanía. Un abrazo, amigo. Chau, chau.
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0: ¿Qué hora es, cariñosa?
1: Son las 19 horas, 7 minutos.
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0: para que tenga platita con el bastón. Me alegro mucho haberlo escuchado, de escucharlo.
1: Clarito,
0: le deseo una feliz
1: tarde. ¡Fiesta patria!
0: Gracias, Cunita. Muy amable.
1: Venda el bastón.
0: El sábado no fui nada al chinchorro, po. Me dejaron plantada.
1: ¿Pero y por qué no me dijiste?
0: Por eso no fui nada.
1: Puta, la lesera me hubiese avisado, yo te hubiese pasado a buscar. Le coloqué dos asientos más atrás a la bicicleta, no hubiésemos ido, no hay problema.
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3: Así que ahora les voy a cantar esta canción yo de la... De
1: voy a la línea telefónica. Ay, no.
4: Buenas tardes.
1: Sí, muy buenas tardes.
4: ¿Cómo están ustedes?
1: Bien por acá, pero se nos va a pasar la cuestión.
4: Cuando yo lo echaba hartazo de menos cuando usted lo estaba en la radio.
1: ¿Cómo?
4: Lo echaba muy hecho de menos y a usted porque no estaba en la radio esta semana.
1: Sí, de verdad, me echó de menos.
4: De verdad, porque usted me entretiene hartazo a mí.
1: Mire, pues. Oiga, qué bueno, voy. Muchas gracias, gracias por su palabra. Qué gracias. ¿Cuál es su nombre?
4: Carolina Peña Ferrada.
1: ¡Ah, pues! La Peña Ferrada!
4: Sí, pues, güey, señores.
1: Ah, viste, la Carolina Peña Ferrada Cuea. Ya, échale cuera.
4: La carnicería Cecilia Martínez queda en la avenida Río Viejo 590. ¡Uy,
1: uy! ¡Y arma! ¡Chao, Carolina Peña!
4: ¡No se vaya más de vacaciones!
1: No, si no me voy de vacaciones y al final eran por otra cosa que tuve que hacer, pero...
4: Usted se está hartazo de mero aquí en la radio.
1: Imagínate cuando me muere y me vaya a esta radio. Ay, te quiero ver nomás. ¡Chao, Carolina Peña! ¡Aló!
5: Hola, Juanito Concuna.
1: ¿Qué viejo?
5: La edición de Cacería Martínez es Avenida Río Viejo 590. Saludos, Alfonso Palavicino.

0: Vamos por acá nomás, mi guaso.
1: Hola, parientito. La avenida Río Viejo, 590. Esa es la dirección de la carnicería Martínez.
0: Anotada participando.
2: Ojito con cuna. Aquí María Pinilla Fernández. Avenida Río Viejo, 590. Yuyuy.
0: ¿Y el nombre y el apellido vienen por separado? Oye, póngale el nombre y el apellido, cabro. Mira, la Julita Milla me mandó. Mándamelo por audio, mándamelo por audio. ¿Aló? ¿Aló?
3: ¿Aló?
0: Sí, buenas tardes.
3: Buenas tardes, mi amor, ¿cómo ha llegado?
0: Hola, Buiri, ¿cómo está ahí? ¿Qué te pasó, Iri?
3: La ropa que se me quedó en el chinchorro.
0: No me digas que las panties eran tuyas.
3: Las panties, los calzones.
0: ¿Y la muleta?
3: No, la muleta no, la chaleta.

0: Ay, niña, por Dios, ¿dónde tenías la cabeza?
1: Y que después me puse a bailar y me dio calor y me empecé a sacar la ropa de a poco cuando estaban los potros.
2: ¿Cómo en todo caso?
0: ¡Ay, niña, por Dios! ¡Ahí tenía la cabeza puesta!
1: Hoy los potros estaban hartos, bueno.
0: ¿Aprovechaste de tantear o no? Los bailes, los bailes.
1: ¡Ay, bailé harto!
0: ¡Oh, niña, por Dios! ¿Y la peluca?
1: ¡Ay, la peluca también se me perdió!
0: ¿Cómo andaría esa cabeza, niña, por Dios, loca?
1: ¿Ah? El que tiene que tener la peluca es el zapatero.
0: ¡El zapatero! ¡Mira ese viejo! ¡Se llevó la peluca para tu casa!
1: Oye,
0: ¿ah?
1: Pero me andaba colocando los cuernos.
0: ¡Ah, sí!
1: Sí, no lo dejaban bailar.
0: ¡Mira el viejo mañoso!
1: Sí. Yo creo que ese me sacó los calzones.
0: Ya, vámonos al concurso mejor, ¿eh? Ya, hombre, ya. Oye, ¿cuál es la dirección?
1: El Río Viejo.
0: ¿Ya?
1: Lo único que sé que el Río Viejo me ha caído con playa muy rica de longaniza.
0: ¡Déjale!
1: Ojalá que me dejen y que sea medio kilo.
0: Ni un problema, niña. ¿Nombre y apellido?
1: La señora Iris Sepúlveda, la mejor mujer para bailar.

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2: Hola, bueno, me alegro mucho porque estás en la radio de nuevo. Oye, queremos escuchar la canción de Marilyn, la niña que tenía solamente 12 años. Si es que podéis ponérmela, mira, que cada vez que vengo acá a Chillán, porque yo soy la Rosita Suazo de Coquecura, y allá en Coquecura nos escucha la cariñosa. Así que quisiéramos escucharla, por favor. Aquí estamos, estoy con unos amigos aquí y estamos pasando la raja.

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1: 11 grados, una décima. 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

¿cómo estás? Buenas tardes. De acá de San Ignacio, Mario Pérez. Cecilia Martín me queda en Avenida Río Viejo 590. Ojalá que me la gane para el cumpleaños de mi hijo que cumple un año así. Para tener siquiera para los choripanes, guachito con cuero. Qué bueno que hayas vuelto, Mario Pérez, San Ignacio.

0: Buenas tardes, quiero concursar.
1: Sí.
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2: Buenas tardes, quiero concursar.
1: Okay.
2: Cecina Martínez se encuentra en Río Viejo 590. Jessica Aguilera.
1: Sigue participando. Juan Cuminao. Por acá un saludo a mi tía Marta Navarrete, que hoy está de cumpleaños. Así es que la queremos mucho, que lo pase muy bien con su familia. De parte de su sobrina Marisol Navarrete. Mi vida que vivo. De parte de su sobrina Marisol, ya lo pasé genial el sábado con el grupo ranchero, ¿viste? Prepárate, guayita, porque vamos a hacer uno para el invierno cuando esté lloviendo a toda raja. Usted sabe que yo les pongo los Uber afuera, así que ustedes llegan y se embarcan nomás, así que...
3: Hola, Marientito, aquí te saluda el Halcón Nocturno.
1: ¿Qué guayo?
3: Que tengas una buena tarde. 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
1: ¡Déjale!
3: El Halcón Nocturno te saluda. ¡Uy, uy!
1: ¡El Halcón Nocturno, ahí tenemos!
4: Hola, amigo Iván. Cecina Martínez, que Avenida Río Viejo, 590. Rodrigo Rodríguez Jara por acá.
1: ¡Buena, Rodrigo! ¿Qué, Rodrigo?
5: Hola, Don Iván Alexi, alias el Guayo Cuncuna. 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
6: Hola, buenas tardes.
1: Buena, Luisa Contreras.
6: 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Linda Aguilera, gracias.
7: Hola, Guacho Cuncuna, tantos días sin escucharte, por fin tenemos radio hoy acá con mi mamá. Estamos tomando un cecita, saludo para ella, Rosa Morales. Quiero participar, la carnicería Martínez está en la avenida Río Viejo 590. Muy ricas las carnes y las cecinas. Uy, uy, saludos, Marta Navarrete por acá.
0: Hoy está de cumpleaños, así es que la queremos mucho y que lo pase muy bien con su familia.
5: Buenas. Cecina tarde, Guayito Cuncuna.
1: ¿Qué viejo?
5: Cecina Martínez, que en Avenida Nueva, Río Viejo, 590. Miguel Lago por acá, saludos.
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9: Atenuado. Enviar mensaje de voz, botón. Mensaje de voz, duración, 30, entregado.
1: A ver, no,
10: así que quiero ganarme el saco cemento de Ferretería Balboa. Va a ser un ulpo. No, ¿cómo era? Carnicería Martínez está ubicada en la avenida Río Viejo 590.
11: Hola, buenas tardes. Estoy participando en Cecinas Martínez, avenida Río Viejo 590. Mi nombre es Marco Zapata.
1: Marquito Zapata.
12: Cecina Martínez, ubicada en avenida de Río Viejo 590, Eliana Sepúlveda. ¡Uy, uy!
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13: Don Iván Alexi, Guacho Cuncuna, ¿cómo estás? Buena tarde.
1: ¡Qué viejo!
13: Qué bueno escuchar la radio y no tener un programa grabado. ¿Ah? Oiga, para concursar, Manolete Lezzi. Avenida Collín, Sargento Aldea, Isabel Riquelme 960 y Maipón, señor. Así era la cosa, ¿no? Aparte.
1: ¡Aparte!
13: Carnicería Martínez, Río Viejo 590. Aparte. Gracias.
14: Hola, Ivancito. Voy a participar. Carnicerías y Cecinas Martínez está ubicada en avenida Río Viejo 590, Melania Godoy.

0: Hola, guachito Cuncona, quiero participar en el concurso.
1: ¿Y ahora más?
0: La dirección es Cecina Martínez, 590 Río Viejo. Mi nombre es Martín Ortiz.
2: Hola, mi puesquito de aceituna. Oiga, la carnicería y la Cecina Martínez queda ya en Río Viejo, 590. Lo mejor es carne de allá del sector. Yanara Faunde por aquí.
1: Hola, Yanara.
3: Buenas tardes, quiero concursar. Carnicería Martínez queda en Avenida Río Viejo, 590. Verónica Carrasco.
4: Hola, huesito con cuna, Avenida Río Viejo, 590, donde atiende ahí el amigo Víctor, Carnicería Martínez, segundo Montesino por acá.

0: participar en el concurso. La dirección es Cecinas Martínez, Río Viejo, 590. Gladys Rivas.
1: Hola, pues Gladys, ¿cómo estás, Gladys? Oye, son las 19:48, ¿había una alarma de incendio?
2: Hola, mi guayito con cuna. Hola, la carnicería Martínez, Parmalá, que en la avenida Río Viejo, 590, Julia Mella, la Parmalá.
1: Hola, pues, un Julita. Abrazo. Saludos, Julita.
3: Hola, hola, guayito con cuna. Hola. Qué alegría escucharlo de nuevo. ¿Por qué nos abandonó tanto? O sea, que lo extrañaba. Qué bueno que volvió. Sí, no tome más vacaciones, por favor.
1: No tome.
3: Y no se enferme tampoco.
1: Eso es lo que no quiero.
3: Lo extrañamos mucho. Nos hace tanto reír. Así que qué lindo, qué bueno, qué bacán que volvió.
1: Muchas
3: bendiciones.
1: Muchas gracias.
4: Quiero concursar.
1: ¿Sí? Ponen el
4: nombre. La carnicería Martínez queda en Río Viejo 590. Manuel Aguilar. Gracias.
1: ¡Ya nomás participando, guapo!

0: Oye, yo creo que a la Iris se le quedaron los cuadros, oye, guacho, con cuena, porque andaba
1: ¿Qué?
0: Estaba regalándola.
1: ¿Cómo, hombre? ¿Cómo?
0: Pero enamorada andaba, andaba muy enamorada.
1: ¿Andaba enamorada?
0: Pero más estoy yo, pum. Para otra sale, pues, guachito con cuna.
1: ¡Oh! Dale, dale, dale.
0: Aquí, tomando tencito nomás y escuchando la radio cariñosa, pues. Buena música. Tócame la música de los charros de Ñuble.
1: Ya nomás.
0: Si es posible, bailar con el aire. Oh, en tu caso, el aire vale muy bien, si baila bien.
1: Baila bien, ¿viste?
0: ¿Ah? Así que se cuide nomás para otra fiesta, porque ahí yo lo he... Ahí no se me escapa. Chao, guachito en cuna.
1: Ahí tení, pues. Casa. Se te anduvo resbalando las manos.
2: Hola, mi guachito en cuna.
1: Hola, hola.
2: Muy buenas tardes. Qué rico que me esté alegrando la tarde porque alcancé a terminar el aseo. Oiga, quiero concursar.
1: Ya, pues, se le juega nomás, pues.
2: Carnicería Martínez se encuentra en Avenida Río Viejo, 590. Marisa Sangüesa por acá. Que tenga un lindo retorno a su casa. Un besito.
1: Gracias, Marisa.
3: Hola, buenas tardes.
1: Sí, buenas
3: tardes. Cecina Martínez está en Avenida Río Viejo, 590, Leonardo San Juan.
4: Buenas tardes, guachito con cuna.
1: ¿Qué, viejo? ¿Cómo andáis?
5: Hola, Ivancito, buenas tardes. Hola, por acá, hola. Susan Concha. Carnicería Martínez está en Avenida Río Viejo, 590. Cariño, Ivancito.
6: Carnicería Martínez, que Avenida Río Viejo, 590. Miriam Aguilera.
1: Miriam Aguilera participando.
7: Buenas tardes, guachito cucuna.
1: ¿Qué, viejo?
7: Me alegro tener de vuelta, que esté bien. Quiero participar.
1: Eso le fuera.
7: Carnicería Martínez está ubicada en Río Viejo, 590, Chillán. Un saludo, guachito cucuna, que esté muy bien. Gino Marca Vargas.
1: Gino Marca Vargas.
8: Hola, guachito Mancuna, Carnicería Martínez, quedan en Avenida Río Viejo, 590. Alicia González Ferrada.
9: Cecinas Martínez, ubicada en Avenida Río Viejo, 590. Raquel Fuentes. Tomarte la
1: mano, abrirte la puerta. Hola, gusto escucharte nuevamente aquí acompañando a mi negro con la última vuelta. Mucha neblina. Que lleguen bien a su casa, chiquillos. Yo no sé cómo me irme para casa, porque yo dije, siempre he dicho, no, yo no le tengo miedo a la oscuridad, yo no le tengo mello. Oh, estáis cazando, que está oscuro, oscuro está. ¿Cómo lo bailas, Rique? Así, así, así. Ya, mi guaso, nos vamos con la última nueva. A morir. Ya, hijo Américo, en el tribunal de familia.
10: Angelina Martínez.
1: ¿Dónde está?
10: Tío Viejo.
1: ¿Ya?
10: 590.
1: ¿Ya?
10: Flores de allá de Mella.
1: ¿Ya?
10: Uy, uy, uy.
1: Uy, uy, uy, mira la...
10: Cancilenia Martínez. Tío Viejo. 590.
1: ¿Ya?
10: Flores de allá de Mella.
1: Flores Mella.
10: Uy, uy, uy.
1: Uy, uy, uy.
11: 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Mi nombre es Gloria Pastén.
1: Hola, Gloria.
12: Mi guachito con cuna, tire luego el concurso, que estamos ansiosos por ese premio de la asesina Martínez.
1: Oiga, mi guacha, se le hace agua a la boca. ¿Estamos listos? Estamos listos, ¿no? Ya, última.
13: Hola, Carnicería Martínez. Queda Avenida Río Viejo, 590. Ingrid Espinosa.
1: Tengo muchos mensajes, agradezco como siempre.
14: Buenas tardes, Carnicería Martínez. Queda en Avenida Río Viejo, 590. Carolina Rivas.
1: Carolina Rivas.
15: Ya, guachito, una.
1: ¿Qué?
15: Estoy esperando la canción para ir a aguantarme.
1: ¡Espérame un segundito!
15: ¡Francescuto! Te quiero mucho, guachito con cuna. Eres lo mejor, lo mejor.
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1: Patricia Asensio, redoble tambores, señoras y señores, para la música. ¡Para! ¡Para de sufrir! ¡Para! Señoras y señores, ¡me la están cargando! ¡Me la están cargando! ¡Ni cabo! Nos vamos, señoras y señores. Redoble de tambores. ¿Quiénes son los ganadores? ¡Atención! Segundo Montesino, eres el ganador. Segundo Montesino, vamos con el siguiente, échale. Melania Godoy. Melania Godoy y Segundo Montesino son los ganadores, señoras y señores. Nos vamos, chiquillos. Se viene Nelson Valladares, amigos míos. Ahora ya no se llama Nelson Valladares, se llama Nelson Malabare. Así se llama ahora, Nelson Malabare. Y todo el deporte. Ganador debe ir con su carnet de identidad en la misma dirección. Segundo Montesino y Melania Godoy. Yo no los quiero metido aquí en la radio cobrando longaniza. ¿Y de dónde les voy a sacar de acá si no? Tienen que ir precisamente a Avenida Río Viejo 590, ahí están nuestros grandes amigos de Cecinas Martínez, mi guacho. 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
1: ¿Qué hora es, cariñosa?
2: Son las 19 horas, 58 minutos.
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